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Es la hora 23. 54 minutos. Es la hora 23. 55 minutos.

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Treparme por las botas de lluvia de alguna niña yendo a la escuela. O por las zapatillas del clown del semáforo. Quiero ser bicicleta, escribir crónicas policiales y generar un golpe de estado mediático. Quiero irme por las ramas de un árbol de levas, llegar hasta el cielito de la rayuela y desde arriba llenar los cucuruchos de los helados vacíos existenciales con crema del cielo y quinotos al whisky. Eso como para empezar. Crema del cielo y quinotos al whisky. Luisina Fantino, 2022.

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3: Es la hora 8:50 minutos.

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Desde siempre estoy medio en contra de los derechos de autor. Todos mis cuentos, los que leo acá, los que están en mis libros, todo es de libre acceso. Cualquiera lo puede usar, en tanto se diga clarito quién es el autor. Nada más, plata no quiero. Les cuento una cosa sobre este tema. Hace unos años me llama por teléfono una editora de Alfaguara, del Grupo Santillán en Madrid. Me dice que están preparando una antología de la crónica latinoamericana y que quieren un cuento mío que aparece en mi último libro. Yo le digo que por supuesto, que agarren el cuento que quieran. Me dicen que me van a mandar un mail para solicitar una autorización formal. Y a la semana me llega este mail que dice así, lo voy a leer textual. Estimado Hernán, Alfaguara editará próximamente una antología, bla, bla, bla, queremos incluir tu cuento X. Si estás de acuerdo con el contrato que te adjunto, envíame dos copias en papel con todas las páginas firmadas y me da la dirección de Alfaguara de Madrid. Abro el adjunto y leo el contrato. Me fascina leer contratos de editoriales porque no se molestan en lo más mínimo en disfrazar la hijaputez que tienen. Al cuento que me piden lo llaman la aportación. La cláusula 4 dice que el editor podrá efectuar cuantas ediciones crea convenientes hasta un máximo de 100.000. La cláusula 5 pone, como remuneración por la cesión de derechos de la aportación, el editor abonará al autor 100 euros brutos. Yo pensé inmediatamente en los otros autores que componen la antología, que seguramente firman mierdas como esta. 100 euros menos impuestos y retenciones son 63 euros. Y a eso hay que quitarle el 15% que se lleva el representante, porque todos los escritores tienen un pelotudo que es el representante. O sea que al autor le quedan 53 euros limpios. No importa que la editorial venda 2.000 libros o 100.000 libros, el autor siempre se lleva 53 euros. Esa misma tarde le contesté el mail a la editora de Alfaguara, le pongo, hola Laura, mis cuentos no tienen copyright, es decir, vos podés compartir, copiar, distribuir, ejecutar, hacer obras derivadas, incluso usos comerciales de cualquiera de mis cuentos, siempre que digas quién es el autor. Te regalo el texto para que hagas lo que quieras y que sirva este mail como comprobante, pero no puedo firmar esa porquería legal espantosa. Un beso. La respuesta llegó unos días después. Me pone, Hernán, entendemos esto, pero el departamento legal necesita que firmes el contrato para no tener problemas en el futuro. ¿Podrás hacerlo? Y obviamente ya no le contesté. ¿Para qué seguir con una cadena de mails que me mandaban desde el mundo viejo? Yo cada vez estoy más convencido de que vivimos en dos mundos. El viejo mundo se basa en control, contrato, exclusividad, confidencialidad, representación, dividendo. Y el mundo nuevo se basa en confianza, en generosidad, en libertad de acción, en creatividad, en entrega. Y a mí me parece que no hay que pelear más contra el mundo viejo, ni siquiera hay que debatir con el mundo viejo. Hay que dejarlo morirse en paz, sin molestarlo. No tenemos que ver al mundo viejo como aquel padre castrador que fue en sus buenos tiempos, sino como un abuelito con demencia. ¿Me das eso?, dice el abuelito. Sí, abuelo, tomá. No, así no, firmame este papel donde dice que me das eso y yo a cambio te escupo. No hace falta, abuelo, yo te lo doy, es gratis. Necesito que me firmes el papel, no lo puedo aceptar gratis. ¿Pero por qué, abuelo? Porque si no te cago de alguna manera no soy feliz. Bueno, abuelo, otro día hablamos, te quiero mucho. Y de verdad lo queremos mucho al abuelo. Hace 20 años, 30 años, esas editoriales, quiero decir, ese abuelo, ese hombre que ahora está gaga, nos enseñó a leer, puso libros hermosos en nuestras manos. No hay que debatir con él porque gastaríamos energía en el lugar incorrecto. Hay que usar esa energía para hacer libros de otra manera. Hay que volver a apasionarse con leer y con escribir. Hay que defender a muerte la cultura para que no esté en manos de esos viejos gagá. Pero no hay que perder tiempo luchando contra el abuelo. Los escritores tenemos que hablarle únicamente a los lectores. Y nuestros lectores deben poder acceder a nuestras obras de forma gratuita siempre. No son demonios los lectores que se descargan mis libros, por ejemplo. No hay demonios en realidad. Lo que hay son dos mundos, dos maneras diferentes de hacer las cosas. Está en cada autor seguir firmando contratos absurdos con viejos de mierda y después quejarse todo el día de que los roban o empezar a escribir una historia nueva y que la pueda leer todo el mundo.

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ella aún está desaparecida. 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Acá hubo personas que se creyeron impunes, jugando conmigo y sacándome la identidad durante 25 años. Tuve mucho tiempo de búsqueda y hace 2 años, sin tener elementos fuertes, le puse nombre a lo que buscaba y dije, soy hijo de desaparecidos. Encontré la verdad hace 2 meses, soy el número 77. Cuando el análisis de ADN confirmó que soy hijo de Alicia y Damián, ahora sí puedo decir, soy mis padres, soy Alicia y Damián, les pertenezco y tengo la sangre de ellos.

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5 años y un nene que va a cumplir 2. Me gustaría escribir una carta a los familiares que tengo allá en el Chaco, por ejemplo.

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1: A veces la cultura popular congela frases de canciones y se las apropia en un homenaje tácito a los autores.
2: Ideas como la alegría no es solo brasileña, o juremos con gloria morir, ¿quién dijo que todo está perdido? Yo vengo a ofrecer mi corazón. ¡Qué falta de respeto! ¡Qué atropello a la razón! Todas las voces, todas.
1: Vuelvo vencido a la casita de mis viejos. O en la ciudad de la furia, entre muchas otras, quedan fijas en la memoria colectiva. Pero entre todas las canciones que existan, hay una que es Volver, una obra maestra de Carlos Gardel y Alfredo Lepera, que parece haber rebasado los parámetros. Prácticamente toda su letra le da sentido y espesor a sentimientos que son parte central de la argentinidad. De alguna forma, podríamos pensar que se trata de la canción nostálgica más emblemática de todos los tiempos, al menos para la lengua castellana. Volver, con la frente marchita, las nieves del tiempo platearon mi sien. Sentir que es un soplo la vida. Que 20 años no es nada. Que febril la mirada errante en las sombras te busca y te nombra. Vivir con el alma aferrada a un dulce recuerdo que lloro otra vez. El tema de Volver es tan viejo como la historia de la cultura occidental. Desde la Ilíada y la Odisea hasta nuestros días está claro que después de la guerra hay que saber volver. Y que quizás saber volver, poder volver, es más importante que ganar la guerra.
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1: El tango canción Volver tiene un contexto a la distancia dramático.
2: Fue escrito y grabado en el mismo año de la trágica muerte de los dos autores en un accidente de avión.
1: Es decir, por más que soñaran con un retorno a Buenos Aires, eso no ocurriría jamás.
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1: Pero tal vez la clave es que la letra de Lepera supone un regreso con un cierto dejo de fracaso, de arrepentimiento por lo que se pudo haber hecho y no se hizo. El paso de los años y sus hondas horas de dolor constituye un retorno bajo el burlón mirar de las estrellas. Sin embargo, debe apuntarse que el Morocho del Abasto y su socio letrístico en aquel momento estaban en su máximo esplendor. También son de esos meses finales de su vida, antes de el accidente en el avión en Medellín.
2: Mi Buenos Aires querido, cuesta abajo, el día que me quieras, soledad, golondrinas, sus ojos se cerraron, amargura, amores de estudiantes, y volvió una noche.
1: Pero debe ser la melancolía que destila la voz de Gardel cabalgando sobre la letra de Lepera, o el doble sentido de 20 años no es nada.
2: En realidad, 20 años son un montón.
1: O ideas tan certeras como es un soplo la vida, o volver con la frente marchita, que de alguna manera aquí hay un manual del modo de ser rioplatense, en parte forjado por la nostalgia de los inmigrantes. A diferencia de Mi Buenos Aires querido, en que la idea del regreso es el paisaje de la felicidad, el retorno de volver es áspero, es angustiado. Yo adivino el parpadeo de las luces que a lo lejos van marcando mi retorno. Son las mismas que alumbraron con sus pálidos reflejos hondas horas de dolor.
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1: Se vuelve con la frente marchita, peinando canas, presintiendo otra derrota. Es decir, se trata en rigor un himno a la desazón de saber que las primaveras ya pasaron. En la famosa escena del Día que me quieras, Gardel canta volver apoyado en la baranda del barco, en el que regresa a la ciudad mítica con su hija. La ciudad mítica lo esperará indiferente.
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1: La película fue estrenada en Buenos Aires pocos días después de su muerte. La voz fue tomada en vivo durante el rodaje, a diferencia de lo que hasta allí se había hecho siempre en sus películas. Sí, en la película Gardel canta en vivo el tango que inmortaliza su miedo al regreso a una ciudad a la que nunca volvió.

0: de la canción es notabilísima.
1: En 2006, Pedro Almodóvar tituló con ella una hermosa película que narra la historia de tres generaciones de mujeres, con Penélope Cruz, Carmen Maura, Lola Dueñas, Blanca Portillo, Johanna Cobos y Chus Lampreave. La película ganó más de 400 premios internacionales. Gardel, se sabe, siempre estará volviendo, como las buenas causas.

Ahora 11:42 minutos.

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5: Hola Argentina, muy buen día, ¿cómo están? Les damos la bienvenida a esta producción informativa nacional de Farco, el Foro Argentino de Radios Comunitarias. Estamos aquí en nuestro centro de producción en la ciudad de Rosario y ya estamos enlazadas las radios comunitarias del país para nuestra primera edición de hoy martes 1 de septiembre de 2026. Fueron procesados y embargados los 12 militantes de Greenpeace que realizaron una protesta con inodoros en el Congreso en defensa de la ley de glaciares. Lo resolvió el juez federal Marcelo Martínez de Giorgi, que procesó a los activistas por los delitos de violación de domicilio y desobediencia a un funcionario público por haber saltado la reja que impide el acceso público al Congreso para llegar a las escalinatas donde realizaron la protesta el 26 de febrero de este año por la mañana. Desde Greenpeace anunciaron que van a apelar la decisión y expresaron que defender el ambiente no es un crimen, sino un derecho. Además, criticaron que se haya procesado a los activistas de la organización y no se haya resuelto todavía la demanda colectiva que exige que se declare la inconstitucionalidad de la reforma de la ley de glaciares. Recordemos que Marcelo Martínez de Giorgi es el juez a cargo de la causa por la estafa Libra que involucra al presidente y a su hermana. Este año, en el mes de julio, el juez apartó de la causa a todos los querellantes como quería el gobierno y días después el presidente Milei nombró a su esposa, Ana María Juan, como jueza en un nuevo juzgado federal en Hurlingham, en la provincia de Buenos Aires. Se confirmó el cierre definitivo de la única fábrica de caucho sintético del país y 170 trabajadores se quedan sin sus puestos. Se trata de Pampa Energía, del empresario Marcelo Midlin, ubicada en el complejo petroquímico de Puerto General San Martín, en el cordón industrial del sur de Santa Fe. El cierre fue anunciado a mediados de julio, se venían negociando alternativas para evitarlo, pero finalmente no se llegó a un acuerdo. En declaraciones a Aire Libre de Rosario, el secretario general del Sindicato de Obreros y Empleados Petroquímicos Unidos, Mauricio Brizuela, explicó la situación.
6: Esta es la única productora de caucho del país, tiene más de

0: años, la mitad de la, son 55.000 toneladas al año que se producía, de las cuales la mitad la consumía el mercado interno y la otra mitad exportación. Bueno, esa variable ya hace 2 años se empezó a revertir y ya este último 6 meses el consumo interno era mínimo, mínimo, casi no llegaba al 10% de la producción. Y bueno, para salir a exportar los números con la carga impositiva, con un dólar bajo y el tema de logística se hacía casi inviable. Nosotros no esperábamos que esto suceda ahora porque veníamos trabajando para mejorar. Y bueno, el otro día también nos informaron que la problemática que aceleró fue esto, es la no tener gas, la restricción de gas que ya hace más de 45 días que tienen la planta, la hacía cada vez más inviable, por eso tomaron la decisión de adelantar este cierre.
1: Y el secretario general del Sindicato de Obreros y Empleados Petroquímicos Unidos, Marcelo Brizuela, atribuyó el cierre de la empresa Pampa Energía a la política económica del gobierno nacional.
0: No, es la falta de venta en el mercado interno. Te vuelvo a repetir, si esta empresa, esta planta está pensada que si la mitad de la producción no queda en Argentina, no terminan, los costos no le terminan cerrando. FATE era uno de los mayores compradores y bueno, el cierre de FATE también. Ya con los meses, pero bueno, ese es otro tipo de industria. Es mucho más fácil pararla y volverla a arrancar. Esto es casi imposible. No es casualidad que estén cerrando empresas todos los días y de este calibre, porque si no pareciera que es algo un estado y es algo que se ve a diario. Solo analizar la cantidad de pérdida de fuente de trabajo y lo que está sucediendo día a día y lo que va a seguir sucediendo con este modelo, lamentablemente.
1: Axel Kicillof fue a La Pampa para firmar convenios con el gobernador Cilioto y volvió a reclamar por las obras viales que el gobierno nacional sigue sin cumplir. El informe de nuestro compañero Mauro Monteiro desde Radio Kermés de Santa Rosa.
2: ¿Qué tal, Pepe? ¿Cómo están? Y saludos a la audiencia del informativo Farco. El gobernador bonaerense Axel Kicillof desembarcó en La Pampa para rubricar junto a Sergio Cilioto diversos convenios de distintas áreas y también un acuerdo entre los bancos provinciales. Kicillof y Cilioto concretaron una cumbre con acuerdos de gestión y puentes en la construcción política, además del convenio de cooperación hídrica ante el escenario del Niño 2026-2027, avanzaron en políticas sociales, de salud, turismo, seguridad y banca pública y prorrogaron por 2 años más el marco de colaboración vigente de 2024.
3: Y en eso necesitamos el acompañamiento del Gobierno Nacional. Esto no es a favor de ningún partido político. Es en defensa de la gente y de la producción de La Pampa. Y en esto no va a haber ciudadanos de primera ni de segunda. Para el clima no hace distinciones. Pues si bien es cierto, plan, estamos trabajando para que tengamos la menor cantidad de hectáreas del sector productivo en la provincia de La Pampa, precisamente La Pampa húmeda, nosotros lo llamamos comúnmente, sino también las poblaciones urbanas. Se prevén fenómenos severos de corta duración y de fuerte intensidad. Así que también, por eso el trabajo conjunto con los intendentes, y vamos a necesitar que el Gobierno Nacional nos acompañe con recursos.
2: En tanto, Kicillof reclamó al Gobierno Nacional por obras viales e hídricas con los fondos que el Estado Nacional recauda de los impuestos a los combustibles líquidos.
4: Uno podría decir, hay una discusión filosófica, histórica, conceptual, sobre qué debería hacer el Gobierno Nacional. Hoy tenemos un Gobierno Nacional que dice que no hace falta Estado. Y trabaja de destruir el Estado. Pero ¿cuáles son las secuelas de esto? Y las secuelas es que, por ejemplo, recaudan lo que planteaba el gobernador, recauda cada vez que cargamos nafta, para que se entienda bien, 1/3 de lo que pagamos va a unas cuentas especiales que se utilizan, que están en cabeza del Gobierno Nacional, que se deberían utilizar para 2 cosas. Una parte para vialidad y otra parte para obras hídricas. Prácticamente nada de esos fondos se han utilizado para esas funciones.
2: Reportó para el informativo Farco Radio Kermés 106.1 desde Santa Rosa, La Pampa.
1: El gobierno anunció el despido de la secretaria general de la Asociación de Profesionales y Técnicos del Hospital Garrahan, Norma Lezana. Lezana es una de las dirigentes gremiales que viene encabezando el reclamo por la falta de inversión del gobierno y la persecución contra los trabajadores del hospital. Según las autoridades del nosocomio y el ministro de Salud, Mario Lugones, el despido es porque la dirigente no ocupó su puesto de trabajo durante las protestas del año pasado. En un mensaje publicado en sus redes, Lezana negó la acusación, aclaró que no fue notificada del supuesto despido, recordó que no puede ser despedida porque tiene protección gremial y también denunció los gastos millonarios sin explicar de las autoridades del hospital.
5: Lo primero que quiero aclarar es que no fui notificada de ninguna medida, lo cual muestra el método autoritario, prepotente, de patrones de estancia y de violación al más elemental derecho a la defensa, con el que se manejan Lugones y su grupo de empleados que tienen tomada la dirección del hospital Garrahan. Primero, no estoy despedida, porque no fui notificada. Segundo, porque tengo protección gremial como secretaria general del sindicato Asociación de Profesionales y Técnicos del Hospital Garrahan. Tercero, son Piroso, toda la dirección de jurídicos que ha firmado aberraciones y el ministro Lugones los que van a tener que responder ante la jueza Servini por la denuncia de abuso de autoridad e incumplimiento de los deberes de funcionario público que ya presentamos. ¿Saben por qué me atacan? Lo puedo explicar perfectamente. Primero, porque soy la única secretaria general mujer de todo el hospital, y eso no lo soportan. Después, porque nunca me callo ni negocio con ninguna gestión, soy totalmente independiente. Tercero, porque no me perdonan que me tocó representar el año pasado una lucha histórica en defensa del Hospital Garrahan ante una sangría de renuncias de profesionales valiosísimos ante el ajuste del gobierno nacional. ¿Y saben por qué más? Y esto posiblemente sea lo fundamental. Quieren correr el eje y evitar que se discuta por qué gastan cifras millonarias en una empresa de seguridad privada y en policía de la ciudad mientras no autorizan prótesis y medicamentos de alto costo a los pacientes, niños, niñas y adolescentes que lo necesitan hoy. ¿O qué pasa con las contrataciones directas que no explican? ¿O con los casi 60 mil millones de pesos de fondos propios generados por nuestro trabajo en el hospital, invertidos en bonos de deuda a 13 años y en el fondo de inversión Pellegrini? Es decir, para la especulación financiera. Escandaloso.
1: El testimonio de Norma Lezana, la secretaria general de la Asociación de Profesionales y Técnicos del Hospital Garrahan. Vamos ahora a Córdoba porque allí se realiza una campaña de donación de sangre para continuar identificando restos de personas asesinadas y enterradas clandestinamente durante la última dictadura. Nos informa nuestro compañero Tito Guzmán desde Radio Sur.
6: Hola Pepe, buenos días a nuestra audiencia. La tierra habla, tu sangre puede darles nombres. Con estas palabras comienza una convocatoria impulsada por los espacios de la memoria, el equipo argentino de antropología forense y el Ministerio de Vinculación de la provincia de Córdoba. El objetivo es continuar identificando personas cuyos restos están enterrados en lugares que eran utilizados para el secuestro, la tortura y los asesinatos durante la última dictadura militar. María Eleonora Cristina, directora del Archivo Provincial de la Memoria Cordobés, nos aporta lo siguiente.
7: Bueno, en realidad nosotros venimos trabajando mancomunadamente los espacios, la Secretaría de Derechos Humanos, con el juzgado, con la Fiscalía, con el EAF y con la Municipalidad también, en cómo acompañar la búsqueda de familiares que aún no han dado su muestra de sangre. Ese es el foco fundamental, inclusive haciendo un diagnóstico de cuáles pueden ser los motivos que a 50 años hayan muchas familias que todavía no hayan dado su muestra de sangre. Entonces, venimos trabajando hace mucho en articulación de una campaña que tuviera impacto. La idea es apostar también al transporte público y demás, pero también a todas las posibles articulaciones, por ejemplo, con la Mesa de Trabajo por los Derechos Humanos,
6: Se destaca la sencillez del trámite, la posibilidad de contacto vía en línea 0800, vía mail o vía WhatsApp, y que es totalmente confidencial. En Córdoba se ha logrado obtener el perfil genético de 35 personas e identificar a 29 de ellas, pero hay que decir que existen restos encontrados, pero no muestras de familiares para poder cruzarlos y darles su nombre, darles al fin su identidad. Para el informativo Farco, reportamos desde Radio Sur 90.1 FM, Villa El Libertador, Córdoba, capital.
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1: Y hasta ahí llegamos con la primera edición de Informativo Farco de hoy martes 1 de septiembre de 2026. Cristian Torres estuvo en controles, Pepe Frutos en la conducción y las radios que integran Farco en la producción. Volvemos en la segunda del día. Chau.
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Amigos, tenemos el enorme placer de presentar a una gran amiga, una artista enorme. Un fuerte aplauso para la señora Carla Morrison.

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Esa canción va para todas las damas de nuevo. Eso es algo de Laura Lequien. Va para mi jefa que anda por ahí. Eso se llama Mi Vida Sin Tu Amor. Para Claudia de parte de Hugo, para Leti de parte de Diego, para Liz de parte del Bot.

0: para Tere de parte de... 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
3: Es la hora 13:49 minutos.

Las hormigas. Tracy Hill era niña en un pueblo de Connecticut y practicaba entretenimientos propios de su edad, como cualquier otro tierno angelito de Dios en el estado de Connecticut o en cualquier otro lugar de este planeta. Un día, junto a sus compañeritos de la escuela, Tracy se puso a echar fósforos encendidos en un hormiguero. Todos disfrutaron mucho de este sano esparcimiento infantil, pero a Tracy la impresionó algo que los demás no vieron, o hicieron como que no veían, pero que a ella la paralizó y le dejó para siempre una señal en la memoria. Ante el fuego, ante el peligro, las hormigas se separaban en parejas y de a dos, bien juntas, bien pegaditas, esperaban la muerte.

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Hay un verso de Antonio Machado que me encantaba de chico, dice así: entre la vida y el sueño hay una tercera cosa, adivínala. Y tiene razón, todos pasamos por esta tercera cosa alguna vez. Hay un momento al despertar, justo antes de abrir los ojos, que se parece a la demencia. Sabemos que estamos vivos, pero no sabemos nada más. No hay una palabra en castellano para nombrar esto. Yo lo bauticé con dos palabras, una en francés, la otra en alemán. Petit Alzheimer le puse. Porque es eso, es un segundo al despertarnos en donde no sabemos nada. Me pasó por primera vez a los 9 años. Yo me había quedado a dormir en la casa de un amigo y cuando me desperté no reconocí la puerta, ni el olor de las sábanas, ni el mes, ni el año. La luz de la ventana me llegaba desde un ángulo raro y no supe dónde estaba. Me gustó tanto ese rato de angustia que empecé a buscarlo desde los 10, 12 años. Quise provocar que me pasara más seguido esa tercera cosa entre la vida y el sueño. Adivínala, me decía Machado al oído, adivínala. En general, todo el mundo prefiere las respuestas antes que las preguntas. Por eso se venden más los libros de autoayuda que las novelas buenas. A las personas les provoca tanta angustia este petit Alzheimer que necesitan salir enseguida de la duda. Abren los ojos, enfocan la habitación. Yo debo tener algún trauma no resuelto porque al contrario, disfruto la sensación de no saber nada. Con los años aprendí a estirar la duda, a quedarme quieto en la cama con los ojos entrecerrados, a no moverme, a no tragar saliva, a no enfocar el techo para que la incertidumbre no se vaya. Descubrí que solamente puedo engañar al cerebro cuando me despierto en un lugar imprevisto. Sobre todo me pasa cuando me despierto en las siestas. Me encantan las siestas. No es lo mismo dormir de noche que hacer la siesta, porque al sueño nocturno lo tenemos domesticado. Sabemos para qué sirve. Nosotros lo buscamos y él aparece, leal y pesado como un San Bernardo. En cambio, la siesta es como una gata de angora. Llega lánguida cuando se le antoja. Prefiere los sofás mucho más que las camas. Actúa como si nos hiciera un favor. La siesta es una gran compañera para alcanzar el petit Alzheimer. Cuando vivía con mi hija Nina en Barcelona, yo la incomodaba mucho a ella, pobre. Sobre todo cuando ella volvía de la escuela con sus amigas para merendar y me encontraba durmiendo la siesta abajo de la mesa de la cocina. Una tarde la escuché disculparse con sus compañeras. No os preocupéis, les dijo, mi padre es un poco latinoamericano. La curiosidad por el petit Alzheimer me empezó en la infancia. Después perfeccioné la técnica. En la adolescencia llegué a aguantar 15 segundos sin saber nada. Una mañana de mi juventud estuve medio minuto en la cama sin saber quién era. Y a los 30 años, con mucha práctica, pude traspasar la frontera del minuto. Ahora tengo más de 40 años y puedo alcanzar el petit Alzheimer cuando se me antoja. Como en el resto de las actividades del ser humano, la guitarra, el sexo, hacer plata, después de mucha práctica se consigue siempre un estilo propio. Ahora, en mis largos momentos de petit Alzheimer, me despierto de la siesta y consigo una especie de perfección. No me acuerdo de nada, no tengo pasado ni futuro. Nunca sé en qué año estoy, ni si acabo de despertarme en Buenos Aires o en Barcelona, ni si estoy en la época en que era flaco o en la época en que era gordo, ni si tengo plata o soy un muerto de hambre, ni si ya nació mi segunda hija o todavía no soy padre de nadie, ni si conseguí publicar mi primer libro o me dedico a otra cosa, ni si la mujer que amo ya apareció en mi vida, ni si hay examen de historia y anoche no estudié, ni si tengo deudas peligrosas o estoy llegando tarde a un viaje, ni si me queda la última raya en el papel o si eso ya no me importa, ni si mi padre ya se murió o sigue jugando al tenis, ni si el doctor ya me avisó que tengo cáncer o todavía puedo dormir sin llorar. Cuando me despierto de la siesta no sé si ya estoy muerto y puedo seguir durmiendo o si acabo de nacer y tengo que recitar sin culpa unos versos de Pessoa que me encantan, porque esto empieza y termina con unos versos. No hablo de este relato, hablo de la vida entera. Siempre que salgo victorioso del petit Alzheimer, recito unos versos portugueses de Fernando Pessoa para despedir la siesta. Abro los ojos y digo, no soy nada, nunca seré nada. No puedo querer ser nada. Aparte de eso, tengo en mí todos los sueños del mundo.

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Hola, ¿cómo están? Bienvenidos a todos, a todas, a un nuevo programa de En Movimiento por la radio del Instituto Leda Caso por la 89.7. Y hoy, dos invitados de lujo, personas oriundas de acá, de la localidad de Luis Beltrán. Vamos a estar charlando en una primera parte del programa con Celso Moyano. Él es el presidente, desde hace ya un tiempo, del Club Social y Deportivo Luis Beltrán. Y después vamos a estar llamándolo por teléfono, porque no está acá, es de acá de Beltrán, pero está viviendo en Bahía Blanca y se está destacando como jugador de pádel. Vamos a charlar con Facundo Huebra. Facundo Huebra está jugando en Bahía Blanca al pádel y lo vamos a estar llamando por teléfono y vamos a charlar en el segundo bloque con él. Mi compañero de tareas, Juan Pablo Angeletti, ya está llegando prontamente acá al estudio. En el mientras tanto vamos a darle, como hacemos en cada programa, el momento informativo de las diferentes actividades que se están llevando adelante acá en el Valle Medio. Primero contarles que se hizo una fecha de la Liga Patagónica de Patín en Allen, donde estuvieron participando varias escuelas acá del Valle Medio. Cuando tengamos los resultados se los vamos a estar compartiendo, pero les contamos esto porque hemos entrevistado acá en el estudio a la gente de la Escuela de Patín del Círculo Italiano, hemos entrevistado a gente de la Federación y estaba bueno contarles que estuvieron en esta fecha LIPA en Allen. También contarles que este fin de semana la Escuela de Darwin va a estar haciendo un encuentro participativo recreativo. Esta, la fecha LIPA, fue competitiva, pero la de este fin de semana, que se hace ahí en instalaciones del Club Darwin, va a ser un encuentro participativo. No es con jurado, sino que sí están por categorías, pero no hay puntaje. Este encuentro lo va a organizar la profesora Brisa Castillo. Ella es de acá, de la localidad de Luis Beltrán, y está al frente de la escuela en Darwin, y este sábado a partir de las 10 de la mañana, con servicio de cantina, se va a estar llevando adelante el encuentro de patín del Valle Medio, que, como les contábamos en otras ocasiones, estos encuentros lo organiza cada una de las escuelas del Valle Medio y participan las otras localidades, porque esta disciplina se está desarrollando en varias localidades del Valle Medio, en Chimpay, en Belile, en Darwin, en Chuele, en La Marque, en Beltrán y también en Pomona. Entonces, eso hace que sea una actividad muy presente y muy representativa acá de la localidad. Por ejemplo, Celso nos va a contar capaz un poquito cómo está el patín del Club Beltrán. Así que bueno, eso es lo que tiene que ver con el patín. Después contarle que en La Marque, el Tono Parra va a organizar un torneo abierto sub-16 que van a estar participando acá las escuelas del Valle Medio. Esto es este fin de semana en la localidad de La Marque, en las instalaciones del Club del Cal. Después, este 27 de septiembre se va a hacer un torneo aniversario de tejo. Lo va a organizar la Asociación Española. La inscripción es 20.000 pesos por pareja. Así que a aquellos que les gusta el tejo, hemos tenido invitados acá de esta disciplina, también invitarlos a participar de este torneo de tejo aniversario, que se va a estar realizando en la localidad de Luis Beltrán, en instalaciones de la Asociación Española. Y después contarle que una atleta acá de Beltrán, se llama Clarisa Guillermin, tuvo una gran y destacada actuación en una fecha de la Federación Atlética Neuquina, logrando 3 primeros puestos en la categoría U14. En pruebas, miren, en 80 metros, con 11 segundos 33, la verdad que un muy buen tiempo. Después en 150 metros, 20 segundos, y obtuvo el primer puesto también en salto en largo. Así que nuestras felicitaciones a Clarisa Guillermin, de la Escuela Municipal de Atletismo, que se estuvo destacando en este torneo que se realizó en la localidad de Neuquén. Bueno, ya está acá en estudio Celso, ya llegó a las instalaciones de la radio. Vamos a ir a la primera pausa musical. Los Caballeros de la Quema es el motivo musical de hoy, así que nos vamos a la primera pausa con Los Caballeros de la Quema.

0: Bueno, ya está acá en estudios Celso Moyano, como anticipábamos la primera entrevista del día de hoy. Y tengo a mi compañero de tareas, no, el Juanpi le debe haber pasado algo por él, pero bueno. Está Joaquín Fortunati, nuestro estudiante acá y también co-conductor ya de este programa del Movimiento. Así que bueno, vamos a charlar con Celso. Bienvenido al Movimiento, Celso Moyano. ¿Cómo estás?
1: ¿Qué haces, Mati? Buenas tardes. Bien, gracias ¿Bien? Por la invitación.
0: Bueno, siempre como para romper el hielo acá con mi compañero de tareas, con Juanpi, que la hace él esa pregunta, pero bueno, la voy a hacer yo. ¿Cómo se presentaría? ¿Quién es Celso Moyano? Te la tiré en frío así. Se la anticipamos la pregunta, pero...
1: Llegué a Beltrán hace 20 años, va a ser ahora en diciembre, de los cuales 18 ya llevo en la institución, en el club, así que ya prácticamente...
0: Se le pintado de rojo y blanco.
1: El rojo y blanco, sí.
0: Ajá.
1: Sí, ahí comencé. Mira, Arduino Minchetti fue a buscarme un día a la agencia donde trabajo.
0: Ajá.
1: Para que fuera como delegado del club a la Liga Avellaneda. Y bueno, desde ahí arrancamos y ya no paramos hasta el día de hoy.
0: Así que 20 años en Beltrán. Les cuento, Celso es vecino, ahí estamos en el barrio. Pero él dice que hace 20 años que está en Beltrán, pero es de una familia tradicional acá del pueblo y hay una escuela que lleva tu apellido, ¿me equivoco?
1: Sí, tal cual, la 178, Horacio Moyano, que era mi abuelo. Bueno, yo también en el año 80, 81 estuve viviendo acá en Beltrán y cursaba mis estudios en el Salesiano.
0: Cursaba tus estudios en el Salesiano, así que tu infancia fue...
1: Una partecita.
0: Una parte de la infancia. Sí. Así que la escuela 178, la entrevistamos una vez acá a Anita Montiveller, lleva el nombre de quién era tu abuelo.
1: Mi abuelo.
0: Tu abuelo. Qué linda historia. Así que te presentarías como un socio casi vitalicio del Club Beltrán.
1: Falta todavía eso. Falta. No, pero bueno, ya llevamos 18 años ahí trabajando.
0: ¿Beltranense por adopción?
1: Sí, olvídate.
0: Bien, sí. Bien. Celso, como te presentábamos al principio de la nota, bueno, ahora estás al frente del club, has pasado por otras funciones, has estado en otras actividades, pero ahora te toca presidir al club del cual estás hace tantos años, ¿no? ¿Cómo la llevas? ¿Cómo se siente esa actividad?
1: Bueno, estuve recién en el mes de abril, fue la asamblea donde fuimos elegidos la nueva autoridad del club. Por suerte hubo una buena renovación, muchos chicos nuevos, con muchas ganas, y eso te hace de que sea más cómodo todo.
0: Claro.
1: Acompañan bien, con buenas ideas, buenos proyectos, todos para adelante. Bueno,
0: ¿y cómo está integrada la nueva comisión?
1: Vicepresidente es Javier Rifo, el chico que trabaja en el hospital.
0: Ajá.
1: Después tesorero Esteban Apud, secretario Julio Rogeri, y después, bueno, está Miguel Belmar, Andrés Bravo, Mauricio Hernández, Luciana Costa, Yara Godoy, Natalia Benítez, la chica que da taekwondo. Seguro me voy a olvidar de algunos. No,
0: bueno, sí, pero...
1: Bueno, Dante...
0: Tendríamos que entrevistar taekwondo, mirá.
1: Dante también es un histórico del club, no lo puede dejar afuera nunca.
0: No, ni hablar. Juanpi, ¿cómo andás, Juanpi?
2: ¿Cómo andamos? ¿Todo bien? Un placer. Bueno, disculpen la demora.
0: No, por favor.
2: Está complicando ahí temprano por cuestión laboral.
0: No, sabemos que...
2: No, sabía, pero decía, no me di cuenta, agarré el buzo y no te quise confrontar con el buzo. Y yo lo agarré porque fue el primo que tenía, para llegaba tarde. Bueno, tío, el primer buzo que encontré. Fue sin intención.
1: No pasa nada.
2: Bien, ¿con qué club te encontraste?
1: Bueno, el club es un club que está ordenado. Yo hace, digamos que debe ser 6, 8 años ya que soy vicepresidente del club, así que... No puedo decir que desconocía la situación del club. Es un club que está ordenado ya desde hace muchísimo tiempo, desde comisiones anteriores, así que con eso no tenemos mayormente problema.
2: Más que nada sobre lo que es mantener la infraestructura del club. No es un club chiquito. Bastante infraestructura, bastante espacio, bastante diversos centros edilicios. ¿Cómo es esa gestión?
1: Eso es un tema que te da para pensar porque vos decís, bueno... Un club chico, un club grande. Y el club grande tiene otros costos, tiene otros momentos para llevarlo. Es una infraestructura muy grande la que tiene el club para mantenerla mes a mes. Más hoy con que no tenés prácticamente apoyo de ningún lado, la economía está, ya sabemos lo que es, entonces hay que hacer las cosas muy, muy de a poquito, llevándolo, no tener deuda hoy es fundamental, pero cuesta mucho, sí, realmente.
0: Claro, claro. Y después, aparte, bueno, un club con tanta historia, uno de los clubes con más importancia en la localidad, que tiene muchas actividades, que tiene participación histórica en casi todas las categorías en la liga. ¿O no, Joaquín? ¿Qué decís vos ahí? Acercate el micrófono ahí para hablar.
3: Sí, sí, yo más que nada te quería preguntar cómo están económicamente como para afrontar el campeonato del regional.
1: Porque bueno,
3: genera un gasto muy grande para...
1: Ese es un tema, es un tema, pero bueno, no... podríamos decir de que los costos ya estarían asignados para eso. Sí, sí, medianamente encaminados para no generar deuda. Lo que hay que tratar es no generar deuda. Después, se gana o no, es otra historia. Por eso que también la mayoría de las disciplinas están con sus comisiones, tienen que ser autosustentables. No le pedimos que le aporten al club, sino que no generen...
2: No me generen más.
0: Claro. Al día la cuota social, digamos.
1: La cuota social, sí. Pero claro, bueno, igual, viste, la cuota social no te sirve, sí, pero no es lo que vos vas a...
0: Claro, aparte, bueno, le hemos charlado mucho con Juanpi acá, y es esta cuestión, ¿no?, que tenemos acá de los pueblos, ¿no?, y esta identidad del pago de la cuota, los clubes, y esta
2: identidad... pago de la cuota.
0: El pago, ¿no? Y cómo los clubes, de alguna manera, si bien necesitan acompañamiento del gobierno municipal, provincial, de las diferentes leyes que hay para hacerlo, sabemos que la situación no está sencilla y si las instituciones no cuentan con el acompañamiento de la comunidad, no subsisten hoy, ¿no?
1: Sí,
0: complicado. Digamos, si podemos decir algo de esta primera parte de la charla, que lo económico está complicado para poder llevar adelante todo lo que se pretende.
1: Sí, lo que uno quisiera llegar a hacer, bueno... Tenés que estar ahí porque no te dan los números. Pero bueno, lo importante es no tener deuda y no generar deuda.
0: Claro, claro. Sí, seguir ordenado.
1: Seguir ordenado. Es el claro. Lo principal. Después veremos. Lo que sí, bueno, vos has estado en el club, Joaquín, y has visto, adentro se pudo pintar, se pudo reparar, se pudo pintar todo. Eso llevó un costo que hacía muchísimos años que no se hacía. Ahora vamos a intentar pintar toda la parte exterior, que es muy grande, son muchos metros, pero bueno, lo vamos a hacer. Lo vamos a hacer, sí, sí.
0: Seguro. Celso, mencionaste una de las disciplinas, las profes, taekwondo, dijiste. Mira, yo la verdad que tengo que decirlo, no sabía que... Sabía la disciplina acá en el pueblo, no sabía lo de la profe. Y hay otras disciplinas más. ¿Nos querés contar un poquito para la gente que...?
1: Y bueno, como disciplina tenés espada, tenés tenis, tenés lo que dijimos, taekwondo, tenés...

0: Sí, el municipio, el club entonces, se comparte con las instituciones del pueblo.
1: Claro, entonces se complica a veces.
0: ¿Y van las escuelas también a hacer...?
1: Y las escuelas también tienen educación física.
0: Ajá, ahí hay un convenio con educación.
1: Un convenio con educación.
0: ¿Ayuda un poco eso?
1: Ayuda, ayuda. Todo ayuda.
0: Todo ayuda.
2: Como si, claro, no pero aceptamos, sí, sí, sí. Todo ayuda. No importa color, raza...
1: El pueblo, no, obviamente que...
0: pero,
1: el municipio también tiene su colaboración, que es muy importante.
0: Claro. Celso, y... fuiste nombrando así como rápidamente y ahí tomás una dimensión real, ¿no? De todo lo que hay. Pues y está, está, y no nos alcanzaban los dedos de las manos para nombrar todas las que hay.
1: No, no, es...
0: yo, por ejemplo, soy usuario de la cancha de pádel, ahí con el ES voy, y la verdad que siempre ese espacio es una mejoría constante. Lo hemos entrevistado acá a Gianluca, con el, hablamos sobre el tema del nacional de tenis para ciegos.
1: Estuvo muy lindo.
0: Sabemos que Celeste, con la escuelita de patines, está participando hace ya mucho tiempo en la competencia. Hay una escuela de las que tiene larga trayectoria.
1: Larga trayectoria.
0: Y así, bueno, seguir nombrando otras de todas estas actividades que llevan adelante. Por ejemplo, bochas para niños hay.
1: Bochas para niños también. También Aunar utiliza las instalaciones. Y también los chicos de Aunar van a jugar a las bochas los días lunes. De las 10 de la mañana a las 12, una cosa así.
0: Así que bueno, qué importante, ¿no? Y
2: social, lo que siempre hablamos de la importancia social. Que
0: club social. Club social. Y ahora con esto.
2: Una cosa es el nombre, otra cosa que sea social. Que sea. El nombre capaz que quedó de su comienzo, pero.
0: Y yo social. Creo que en los pueblos, ¿no? En el interior profundo, donde están tan arraigados con la cultura de cada localidad. Y ahora que siguen esto de las sociedades anónimas, ¿no? Esto de la posibilidad de. No, claro, lo digo porque es una discusión, ¿no? Y en los pueblos, en el interior profundo. Los clubes tienen esta función tan cercana con la gente, con las instituciones, y qué importante que brinden todas estas actividades y cuánto se perdería si los clubes se van perdiendo, porque es otra realidad también que está pasando, ¿no? No se pueden ordenar administrativamente, empiezan con deudas y después no pueden gestionar aportes y no se puede gestionar
1: acción. No, esto está todo al día, la personalidad jurídica al día, todos los papeles al día, todo en regla como tiene que ser para poder salir a pedir lo que
0: se puede.
1: Haya, claro.
0: Claro, claro.
1: Sí, y el club social, vos fíjate que por el club deben estar pasando más o menos entre 300 y 400 chicos.
0: Claro.
1: De ahí.
0: Claro.
1: Obviamente que eso no te van a pagar toda la cuota. Pero bueno, con que un 50% te paguen, estamos bien.
0: Claro, claro, sí. Y aparte, en Liga Avellaneda, por ejemplo, vienen participando con todas las disciplinas, en todas las categorías, hace ya muchísimo tiempo. Y la primera siempre ahí prendida en la mayor de una cantidad de torneos, ¿no?
1: Y se trata de eso, uno trata de buscar siempre lo mejor, pero bueno, a veces no se da. Sí, están todas las categorías, están todas las categorías. Y ahora van al regional amateur, que tocó la zona con Sportman y Chimpay.
0: Claro, y vos, Joaquín, preguntaste por él, si estamos preparados para el federal.
1: El regional amateur.
0: El regional amateur. Y ese...
2: Vendría a ser el federal, o sea, el antiguo...
1: Claro, el antiguo federal. El antiguo torneo del interior.
2: Claro,
0: exactamente. Ajá. Y como... Bueno, ya que hoy lo sacó al tema, ¿cómo lo encontramos para eso? ¿Hay refuerzos?
1: Vinieron,
0: hay...
1: sí, un par de refuerzos, unos chicos de Conesa. Creo que son 4 o 5... refuerzo que vinieron de Conesa.
0: Ajá. ¿Y cuándo arranca? ¿Cómo se prepara?
1: Arrancó el fin de semana, jugó Sportman Chimpay.
0: Uh-huh. Ajá.
1: Ahora el primer partido es con Sportman. Con Sportman acá. En Beltrán.
2: ¿Día de semana? ¿Estás jugando día de semana, no?
3: No, me parece que se juega los fines de semana
1: regional. El regional y los días de semana la liga.
2: Ah.
1: Sí. Ajá. Así va a ser.
0: Así va a ser. Y bueno, una experiencia más, y como lo decía Joaquín, este año varios equipos de la zona que se han sumado, eso...
1: Es bueno.
2: Claro. Levanta la zona, levanta el nivel de la zona, a nivel federal y provincial también.
0: Claro.
1: Y
0: claro,
1: hay 4, Darwin, Chimpay, Sportman y Beltrán.
0: Claro. Bien, ahí, bueno, fuimos haciendo, ¿no?, como un repaso de todas las actividades que se brindan. Si alguien quisiera, así como que sumarse a alguna actividad, hay un horario en secretaría para que
1: secretaría,
0: se puedan acercar.
1: Secretaría, todo de lunes a jueves, desde las 17:30 hasta las 20 horas, está la secretaría. Toda la información. Y
0: ¿en el, la instalación del club?
1: En la instalación del club.
0: Entonces, a quien quiera saber de estas actividades que estábamos diciendo, por ejemplo, taekwondo, tela, bocha... Padel, Luquitas Cáceres es nuestro corresponsal.

0: el que teníamos la clave, Lucas es uno de los...
1: En Taekwondo estuvieron yendo en el mes de mayo a Comodoro a un argentino y anduvieron con muy buenos resultados. Después fueron a Buenos Aires también con muy buenos resultados.
2: El hijo de Germín creo que está tirando unas patadas ahí en Taekwondo.
0: ¿Puede ser?
2: Sí, sí, que fue a la Lanús. ¿Puede ser que fue a la Lanús?
1: Sí, sí.
0: Y bueno, por eso, todas estas actividades, esto nosotros, nuestro programa, lo que intenta es difundir todas estas propuestas. Nos hemos corrido siempre un poquito del fútbol, ahora que se nos sumó Joaquín, bueno, es dar un poquito de visibilidad
2: a Joaquín,
0: esta.
2: A Joaquín sacar la pelota de fútbol y ya se ve, no lo perdemos.
1: Y después, bueno, este jueves está viajando una delegación del club a un argentino de clubes campeones de bochas en Venado Tuerto. Por cuarto año consecutivo va. Así que bueno, más que satisfecho con lo que han hecho.
0: Claro, acá estamos charlando con un jugador de bocha, De hacer que cercano al club siempre. Y no, ¿hace cuántos años ya que estás ahí con las bochas del club?
1: Sí, hacemos. Desde la pandemia.
0: ¿Desde la pandemia?
1: Sí.
0: ¿Y ahora vas y jugás en ese torneo?
1: No. Ahí voy a acompañar, voy como delegado.
0: ¿Como delegado?
1: Sí.
0: ¿Y has participado en algún torneo? ¿Has jugado últimamente?
1: Y el último que se hizo acá en el club, que fue un torneo especial,
0: ajá,
1: a la par se hizo un torneo de 3 puntos, y ese lo ganamos con Guillermo Heredia.
0: Ajá, ¿cómo es eso? A ver, contadme, para alguien que está escuchando, ya la verdad, torneo de 3 puntos, ¿cómo es?
1: Y torneo de 3 puntos puede jugar un jugador de primera, un jugador de segunda con un jugador de tercera.
0: Ajá.
1: Guillermo de segunda, yo de tercera. Entonces, nosotros podemos jugar, si toca una pareja de los dos de tercera, tiene que darle 2 tantos de ventaja.
2: Ajá, eso.
1: Claro, se le
2: da un segunda no, 2 de segunda no se puede.
1: 2 de segunda no, porque es de 3 puntos. Si fuera de 4, sí, pueden ser 2 de segunda, o 1 de primera y 1 de tercera. Pero lindo.
0: ¿Y te tocó ganar?
1: Y tocó ganar.
0: Lindo.
1: Lindo.
0: Lindo, se disfruta. Lindo,
1: sí.
0: Bien.
1: Pero ahí fue sensación encontrada, porque lo que más disfrutamos fue el evento que se realizó en el club por los 63 años,
0: ajá,
1: donde se jugó un especial que vinieron todos jugadores de afuera, todos de primer nivel. Hasta inclusive hubo 2 campeones mundiales.
0: Una pregunta, si el último mundial de Tejo, ¿dónde se hizo? Digo de Tejo, dije de bocha. Estaba pensando en el Tejo.
1: Los mundiales de bocha por lo general se juegan en Italia.
0: ¿En Italia?
1: Italia, sí.
2: ¿O sea que los italianos son los buenos en la bocha? Teóricamente.
0: Y mirá, qué dato ahí. Uno aprende en esto, ¿verdad? Eso es lo lindo. Censo, ¿y cómo proyectan el trabajo acá a fin de año, en lo que queda de la gestión? Por ahí seguramente se van a haber puesto algunas metas. Más allá de que, como vos bien decías, algo que viene girando y hay que seguirla haciendo rodar. Pero
1: hay que ayudarla a que siga girando, nada más.
0: Claro.
1: Nosotros, bueno, no hay nada, porque todas las actividades se terminan en noviembre, hay noviembre y diciembre, así que bueno.
0: ¿Nos falta mucho?
1: Nos falta mucho, ya prácticamente estaríamos en la recta final. Seguir acompañando y darle.
0: ¿Alguna colonita de verano en el club?
1: Siempre está el municipio con la colonia verano.
0: Sí, tal club. Cual. Sí,
2: ¿La pileta es del club o del municipio?
0: Me gusta sacar titular a Juan Pablo.
1: La pileta es municipal. La pileta es municipal.
0: ¿Y está en predio?
1: En predio del club. Pero no, hay una...
0: Sí,
1: está todo hecho, los papeles, todo, para... Hay una sesión de... Falta hacer bien los papeles, pero una cesión del terreno al municipio.
0: Sí, aparte sabemos que
1: eso fue hecho ya hace muchísimos años, está en las actas, está aprobado por los socios, todo, así que eso no hay.
0: Claro, ningún, por eso, ningún, pero está buena la pregunta, Juan Pablo, porque a veces es un tema que trae algo de controversia.
1: Sí, trae confusión.
2: Bueno, aclararlo. Yo estoy medio ajeno a la historia de esa relación.
0: Claro, la pileta se encuentra en instalaciones del club por lo que es el lugar,
1: claro,
0: pero está al lado del gimnasio municipal. Y sabemos que el municipio muy bien aprovecha, bueno, la temporada con la cantidad de niños de la colonia, sí, las clases de natación, y sabemos lo que el costo que tiene el mantenimiento
1: de
2: monstruoso.
0: Es claro, sabemos por la experiencia de otros clubes lo que cuesta un natatorio.
1: Muchísimo.
2: Funcionando, ¿no? En verano eso, no sé si municipal o la parte esa, es libre al público, ¿no? O hay que pagar una cuota para ir a la pileta, o capaz que no tenés ni idea de lo que estamos hablando.
0: No, hay un arancel,
1: cobran una entrada, pero es mínimo.
2: Yo puedo ir como un vecino.
0: Sí, tal cual.
2: Pensé que era solamente la escuela,
0: No, hay un arancel de pileta libre, un arancel de pileta por día.
2: Lleva a la plata, claro.
0: Y después lo que tiene, bueno, que en la gestión, Toda la colonita utiliza la pileta. Entonces a todos se le da la experiencia del agua, siendo que es tan importante para Beltrán. Uh-huh. Y pasan muchos chiquitos por la colonia de vacaciones. Y también yo dije lo de la colonia, porque bueno, muchas instituciones así en otros lugares tienen la colonita de verano, pero sabemos que el municipio en eso cumple un papel preponderante, ¿no?
1: Sí, mal, le propusimos al municipio en un par de así encuentros que tenemos con Betina, que es muy constante, digamos, uh-huh, de poder hacer dentro de la colonia que él incorpore en un día hacer ir a bochas, un día paleta, las actividades del club.
0: Del club.
1: Claro. Así bueno, que veremos en el verano, sí.
0: Estaría muy bueno.
2: Se van a los chicos y capaz que se aprende.
1: Sí, por ahí de 100 chicos que pasen, que dos o tres después sigan en esa actividad, ya es.
2: El amigo.
1: Ya es una ganancia. Ya es una ganancia.
0: Bien. Bien. Bueno, Celso, habíamos entrevistado a gente del club, teníamos acá un hincha del club en los estudios y nos proponíamos que pasaras acá por los...
2: Fanática
0: por
2: la estudios. Gente de Deportivo Beltrán, yo admito que ahora me sorprende el fanatismo.
0: y es un tema que salía y bueno, así que un placer haberte tenido acá.
1: No, por favor.
0: Queremos por ahí compartir agenda para entrevistar a la profe Taekwondo, para entrevistar a ver a quién están trabajando con la gente de Aunar, por ejemplo, y en las bochas. Sí, por ahí, bueno, a Luquita siempre lo tenemos acá.
1: Y en Naunar está el chico, el profesor es ¿cómo es que se llama? Joaquín.
0: Joaquín, bueno, está el profe Joaquín.
1: No me acuerdo ahora el apellido.
0: Bueno, pero...
1: pero está... sí, te paso, pues, si quieres el teléfono.
0: Claro, sí, la profe también de Taekwondo y podemos armar una agendita por ahí entrevistando a distintas...
1: las distintas actividades.
0: Y ahora sí estamos actualizados acá con
1: el fútbol, va a tener
0: con el nuevo integrante del
1: la
0: equipo.
1: La actualización al día.
0: Claro, así que bueno, gracias Celso
1: gracias a ustedes
0: por pasar por el programa y quedamos en contacto.
1: Dale.
0: Nos vamos a la pausa. El primer tema que escuchamos de Los Caballeros era Fulano de Nadie y ahora nos vamos a la pausa con Jueves Cobarde. Bueno, vamos a la pausa.

0: Bien, pasó Celso Moyano, el presidente del Club Beltrán, y ahora tenemos en línea acá un lujazo que nos vamos a dar hoy. Vamos a entrevistar al Facu Güera, jugador de pádel acá de Oriundo Luis Beltrán.
1: Lo veníamos siguiendo hace bastante, desde el año pasado creo que estaba en el tintillo que le íbamos a agarrar, pero bueno, lo pudimos, vamos a casar.
0: Sí, lo que pasa, claro, da clases, anda ocupado y bueno, si bien lo conocemos acá en el programa, queríamos entrevistarlo y bueno, acá lo tenemos en línea. ¿Cómo estás, Facu? ¿Cómo andás?
2: ¿Cómo andás, Mati? Nada, primero que nada, un saludo a todo el grupo ahí. Y nada, después contento de estar acá con ustedes.
0: Bien, anticipábamos y tenemos nuestro corresponsal en de pádel, Luquitas Cáceres, siempre nos mantiene informados, viene a nuestro programa, nos envía algunos audios con la actualidad de lo bien, Facu, que te está yendo con el pádel ahí en Bahía Blanca. Se te dio y es una alegría. Contanos un poquito, ¿querés?
2: Sí, la verdad que por suerte últimamente nos viene yendo bastante bien. El año pasado empezamos a competir en el circuito JPP, que va a nivel país, nada, arrancamos viajando bastante, este año estamos con lo mismo, pero nada, por suerte venimos teniendo buenos resultados, pudimos sumar bastantes puntos y nada, hoy estamos dentro del 100.
0: Estar dentro del 100, para la gente que nos está escuchando, algo nos había explicado Luca, los torneos, vos dijiste, ¿qué serían las siglas JPP, cómo es?
2: Asociación de Pádel, profesional, sí, Asociación de Pádel Profesional creo que es.
0: Asociación de Jugadores de Pádel Profesional.
2: Exacto.
0: Y eso quiere decir que, bueno, ya estás rankeado y que estás ya jugando torneos por puntos. Y nos había anticipado, Luquitas, que venías metiendo semi, llegaste a la final y no solo llegaste a la final, sino que la ganaron.
2: Sí, la verdad que ya con los resultados, como te decía, que veníamos teniendo a lo largo del año pasado y este año, eran buenos resultados, porque llegar a la semi por ahí de estos torneos ya es para nosotros un resultado más que positivo. Pero bueno, viste que uno siempre quiere por ahí un pasito más y no se nos había dado todavía la parte de la final. Y nada, justo se nos dio acá en Bahía y ni hablar del tema de que pudimos ganarlo, así que salió redondito.
0: ¿Y contra quién jugaron la final, Facu?
2: La final acá la jugamos contra, le dicen el Pitu Lindinger, que es un chico acá de Bahía que vive en Buenos Aires, y Benja Romero, que también vive ahí creo que está en Pilar ahora entrenando.
0: Ajá, bien.
1: Es como lo de María, que no podía romper la barra hasta que la rompió y empezó a ganar. Ahí empezamos, ¿no? Vamos a hacer igual, todo recorrido.
2: Ojalá que sea así, sí, ojalá. Pero nada, la verdad que es durísimo y es complicadísimo con el... Hay mucho nivel en el circuito y... muchos chicos compitiendo, muchos chicos que también viven de esto, así que nada, es muy difícil por ahí estar siempre en las etapas finales.
0: Claro, y por ahí comentaba un poco para quienes por ahí quizás no te conocen tanto, bueno, pero yo creo que sí, el Facu es conocido. Vos sos oriundo acá de Beltrán, ¿hace cuánto tiempo estás viviendo en Bahía? ¿Hace cuánto que, no, esas cosas que por ahí, claro. ¿Hace cuánto que jugás al pádel? ¿Cómo fueron esos
1: ¿Cuándo
0: inicios?
1: Arrancaste al pádel? ¿O hacías otro deporte y caíste en el pádel?
0: Claro. ¿Cómo? Vamos a empezar por ahí. ¿Cuándo, a qué edad empezaste a jugar al pádel?
2: Yo, si no me equivoco, no lo tengo bien en claro. Creo que fue 4, 5 años, 6, ahí que arranqué a jugar al tenis, si no me equivoco, y a la misma vez empecé a joder un poco con el pádel, pero bueno, siempre desde el lado del tenis, a la par de otros deportes, y nada, después tuve una etapa ahí en 12, 13 años, creo que dejé el tenis definitivo y ahí empecé a competir mucho más seguido en pádel, pero bueno, siempre en el pueblo, ahí siempre en Beltrán.
0: Claro.
2: No salíamos mucho a competir.
0: Jugador de vóley también, tuvo un paso exitoso por el vóley también.
1: Todo el mundo pasó por el vóley de Beltrán.
0: Facu, y después, bueno, llegó a esta etapa, ¿hace cuántos años estaba en Bahía?
2: Creo que yo vine en el 2021, si no me equivoco, porque era en pandemia o terminando la pandemia, no me recuerdo bien.
0: Claro.
2: Pero nada, arranqué a jugar acá en Bahía, arranqué a jugar cuarta categoría, que venía jugando en el pueblo, cuarta, tercera.
0: Ajá.
2: Y nada, no mucho más que eso, hasta que empezamos con el circuito, que fue el año pasado recién, que creo que el primer torneo lo jugamos marzo del 2025. Y desde ahí, bueno, viajamos para todos lados, como te contaba hoy, intentando.
0: Claro. Y de este proceso ahí en Bahía Blanca. Sabemos que hay mucho pádel, sabíamos que hay complejos importantes ahora. ¿Cómo está el nivel del pádel ahí en Bahía Blanca? Ya estamos hablando de provincia de Buenos Aires, una ciudad grande, pero no tan grande, pero ¿cómo es eso del pádel ahí en Bahía Blanca?
2: No, hoy la verdad que acá en Bahía es una locura la cantidad de gente que está jugando. No solamente en el nivel, en altas categorías, sino también categorías principiantes, todo lo que es octava, séptima, sexta, está lleno de gente, están abriendo muchos complejos también, así que nada, por suerte está muy, muy jugado, muy movido todo lo que es el ambiente del pádel, tanto para los complejos como para los jugadores, que bueno, yo en mi caso soy profe, así que también por suerte nos viene yendo muy bien.
0: Claro, contame cómo es eso de ser un profe de pádel ahí en Bahía. ¿Cómo va eso?
2: Bien, de 10. Yo arranqué a dar clases, creo que este es el tercer año que estoy dando ya. Antes laburaba atendiendo acá el buffet de Por Tres, que es un complejo muy conocido acá en Bahía. Y nada, dejé de atender ahí, empezamos a dar clases con un amigo que también estaba en complejo. Y nada, la verdad que a mí particularmente me encanta. Y por ahí está bueno también cuando el deporte que yo, en mi caso, que compito por ahí pádel, que mi laburo está relacionado con eso, hace que todo sea un poco más llevadero. Así que, por mi parte, nada, buenísimo.
0: Claro que sí. Y aparte, bueno, como en un deporte en expansión, ¿no? En explosión ahí que tiene Bahía Blanca. Y la visibilidad que te da a vos también estar jugando torneos de categoría y que de alguna manera eso te hace convocante, ¿no? ¿Que hay un próximo torneo ahora cerca? ¿Estás por ir a jugar a algún lado? ¿Para qué te estás preparando?
2: Ahora no recuerdo bien si es el fin de que viene o el otro. Hay uno en San Francisco, en Córdoba, que estoy viendo si voy a ir porque nada, nos queda muy lejos. Pero bueno, está la posibilidad de ir, así que voy a ver si puedo ir. Pero nada, ahora tengo que enfocarme por ahí en recuperarme el tobillo. Tuve un esguince antes del torneo acá en Bahía, así que estoy parado para esta semanita como para recuperarme bien. Y después nada, hay torneos en octubre, hay uno en Pigüe acá cerquita, que tenían ganas de hacer otro acá en Bahía de vuelta, en Por Tres, que fue el complejo donde competimos la vez pasada. Así que nada, hay bastantes torneos por suerte.
0: Bien, Facu, y bueno, el tema de cuidarse físicamente, ahí hablaste del tobillo, ¿no? Uno ya en cierto nivel empieza a entrenarse un poco más. Hemos visto en este proceso el cambio físico que hiciste, estás bien, y eso tiene que ver con todo este trabajo que venís haciendo, ¿no?
2: Y sí, si querés competir por ahí a este nivel, ya la exigencia es mucha más. Como te decía, hoy hay un nivel, por suerte, muy bueno. Pero bueno, también va de la mano con que te demanda otro esfuerzo, te demanda otra responsabilidad, por así decirlo, tanto de lo físico como de por ahí de todo lo que es pelota, que es entrenamiento de pádel. Pero después nada, sí, tenés que cuidar absolutamente todo, ya sea lesiones, esto que te dije del esguince, que me esguincé dando clases el martes y el fin de teníamos el torneo, que nos quedaban 5 días. Entonces, nada, es como que tenés que tener muy pendiente y muy en cuenta en todo lo que te pasa, ¿viste? Tanto de lo físico por ahí como entrenamiento y lesiones.
0: Claro, claro. Ahora, ¿no? Ganaste este torneo, ya como Antici nos decías, estás dentro, rankeado dentro de los 100, de las 100 jugadores de la lista. Uno que está en la cresta de la ola, medio como que estaría bueno sostener el impulso, ¿no? Por ahí nos están escuchando algún sponsor por ahí, alguien que pueda bancar el combustible, el viático, y ver si se puede seguir en la competencia, ¿no? Tener un representante acá del Valle Medio, Luis Beltrán, ahora que creció de este deporte acá y ahora se esté destacando, lo voy a decir así, a nivel nacional, qué bueno sería que se te siga dando, ¿no?
1: Claro.
0: Para todos, ¿no?
2: Sí, yo la verdad que ahí justo en Beltrán, bueno, me da una mano enorme ese Bravo que tiene el complejo de pádel ahí en Beltrán. Déjame agradecerle a él.
0: Qué y
2: a
0: Héctor Steck,
2: que también, sí, la verdad que me ayudan desde que arranqué. Así que nada, mi agradecimiento eterno a ellos. Y después, con el tema de que pudimos ganar, la idea es eso, ¿viste? Seguir compitiendo, mantenernos en el puntaje y si podemos avanzar un poco más, mucho mejor.
0: Claro que sí. Y se podría pensar en sponsorear, se podría pensar en que esto, bueno, porque ya estamos hablando de algo profesional, es tu medio de vida, das clases. Los torneos que se juegan por plata también, ¿no?
2: Sí, premios. Ganás en. Sí, los premios, perdón. Los premios son en efectivo, dependiendo del puntaje del torneo. Hay torneos de 200, de 500, de 1000, de 2000. Hay algunos de 4.000, 6.000 y creo que se hizo uno a principio de año en Concordia de 7.000 puntos también. Ajá. Eso cuanto más grande es el torneo, más plata reparten. Y en algunos te reparten a partir de octavos y en los más chicos a partir de cuartos. Así que siempre algo de plata agarrás, más o menos, pero bueno, si te metes en el cuadro, que quiera o no dificilísimo,
0: claro.
2: Algo de plata te...
1: Che, y hay que pagar una inscripción, seguro, ¿no?
2: Sí, te cobran 40.000 pesos de inscripción y cuando arrancás a principio de año pagás como la
0: afiliación.
2: La afiliación, exacto.
0: Claro.
2: Pero nada, la afiliación son, no sé si 20.000 pesos. ¿No?
0: Y ahí amenazaste al Club Beltrán. ¿Y alguien más que te esté acompañando? ¿Alguien más que le quieras agradecer? Por ahí también convocar a quienes nos escuchan. ¿Alguien que te quiera acompañar y pueda colaborar?
2: Sí, desde los sponsors que tengo hoy en día, nada, tengo Calea, que es una marca de ropa acá en Bahía, bueno, Marco Millán, que es un amigo, Esteban Faneri, que tiene una empresa, José Campos, por tres para el Center, Complejo, son todos sponsors que hoy me dan una mano, porque como vos decís, por ahí para viajar a los torneos es muy costoso todo lo que es el gasto, porque son torneos muy lejos, es raro que nos quede algún torneo acá cerca. Así que nada, por ahí son fundamentales, como te decía hoy, el equipo para poder solventar un poco los gastos y poder competir en más cantidad de veces.
0: Claro, sí, aparte, bueno, de lo que significa viajar con tiempo, llegar bien, estar cómodo, descansar bien para poder después poder desempeñarse como corresponde en este nivel en el que estamos ahora, ¿o no?
2: Sí, y nosotros siempre intentamos por ahí lo posible, si podemos salir un día antes... Es lo ideal, por así decirlo, porque nos ha pasado en muchos torneos que por ahí salimos el mismo día, ¿viste? Llegamos una hora antes, dos horas antes, el viaje te afecta un montón y volvemos a lo mismo, que el nivel está súper alto, entonces no tenés ese margen, ¿viste? De llegar y tener un partido donde estás todavía no estás bien enfocado en el torneo, porque es así, llegás, perdés, te pegás la vuelta y ya está, no hay mucha más historia.
0: Claro,
2: entonces,
0: claro.
2: Nada, esto es una cadena por ahí, llegar un poco antes, poder entrar bien en calor, llegar un día antes, probar las canchas. Es fundamental.
0: Claro que sí. Bueno, Facu, ¿alguien que le quieras mandar un saludito, a alguien que quieras dedicarles unas palabras? Y bueno, te vamos a seguir, te vamos a seguir y siempre tenemos información de cómo transita, o nos dice Luquitas, bueno, por ahí nos vamos enterando por algún bahiense que anda por ahí, algún amigo que anda por allá. Así que bueno, te dejamos el cierre con algún saludito para alguien.
2: Dale, sí, déjame agradecerle también, como te dije, a todos los sponsors, no los nombro porque por ahí siempre me olvido alguno, a mi vieja, a mi hermana, a mi novia, al grupo de los chicos, Víctor, Tachi, Rafa, a todos que vienen siempre, Mati, a toda la gente que por ahí da una mano, sea como sponsor o como pueden, desde el mensajito acompañando, a la gente de Beltrán, que siempre están más contentos que yo por todos los resultados que logramos, así que nada. Muchas gracias a ustedes también por el espacio.
0: Bueno, gracias, Facu. Y estaría bueno por ahí, se pueda jugar algo acá por acá o no. Estaría lindo, ¿no?
2: En Edén,
0: por ahí, acá
2: sí.
0: En el club, ¿no? Algún...
2: Ojalá.
0: Estaría buenísimo algo de eso por acá. ¿Eh?
2: Yo creo que sí. Yo creo que con los complejos que están abriendo y las canchas que hay, se podría organizar tranquilamente alguno. Y estaría buenísimo y sería fundamental para ir para el Valle Medio y el pal del Valle Medio llevar algo así.
0: Jugar de local, Facu, ¿sabes qué?
2: Sería lindo.
1: Bueno. El pádel no se puede hablar en los puntos, ¿no? La tribuna.
0: No, supuestamente mientras se juega hay silencio, sí.
1: Silencio, ¿no?
0: Hay un bullicio, ¿no? No es tan estricto como en el tenis, pero sí, hay silencio.
1: ¿Hay silencio?
2: Claro, sí. Es bastante estricto eso.
0: Sí.
1: ¿Qué? ¿Y si grita uno, que te sacan un punto? Si grita a favor tuyo, te sacan un punto vos.
2: ¿Cómo lo... A nosotros nos pasó justo el año pasado, estábamos jugando un torneo acá en por tres también, estábamos en la semi, que jugamos contra Thiago Mayerna y Videla, que Thiago Mayerna hoy creo que es dos del país, o uno, si no me equivoco, creo que está dos, Y nada, y sacábamos 3-1, si no me equivoco, en el tercer set. Y teníamos un punto de oro, que era un punto clave por ahí para mantener un quiebre. Estamos por ganar el punto y una señora grita de afuera sin querer, obviamente, festejó y nada. Eso, si el jugador lo reclama, te hace el árbitro, nosotros tenemos árbitro y todo, hacen de vuelta al punto. Claro. Pero bueno, sí, sí te afecta bastante porque expliqué la situación, porque bueno, era un momento clave.
0: Claro, claro.
2: Así
0: claro.
2: Que sí, sí, influye un montón.
1: Depende de la buena voluntad del rival, en este caso.
0: Claro.
2: Exacto. Y
0: si lo
2: sí,
0: desconcentró,
2: es como,
0: no,
2: tenés que estar, exacto. Tenés que estar más atento, ¿viste?
0: Claro, claro. Che, bueno, Facu, la verdad que un gusto, lindo escucharte. Y nos estamos viendo, cuídate.
2: Dale, Mati, un abrazo a todos, muchas gracias por llamarme y nos vemos pronto, cuando quieran estoy.
1: Dale, Facu, un
0: gracias, Facu.
2: Chau.
0: Bueno, pasó Facu Huebra, jugador de pádel acá de Beltrán, que está haciendo buenos torneos. Y nos vamos a continuar acá en el estudio con Joaquín. Acercate un cachito del micrófono. Ahí está bien. Contanos, Joaquín.
3: Arrancó el federal.
1: Toma.
3: Regional.
1: Pará,
3: que bueno.
0: Bien, y
3: Avellaneda parada por lo de Ceferino.
0: Sí.
3: Y después arrancó el federal, como venía diciendo.
0: Ajá.
3: Empató Darwin en la cancha de Villa contra Independiente de Río Colorado. Y después tenemos la victoria de los primos, digamos.
0: Ajá.
3: Portman.
0: Ajá.
3: Con gol de...
1: ¿Por qué decís los primos?
3: De Miquea Varela.
0: Ajá.
3: Y después...
0: ¿Miquea hizo el gol?
3: Miquea Varela sí hizo el gol. Vamos a ver
0: el
3: si podemos
0: igual
3: tener contacto con él.
0: Claro.
3: Para hacerle una entrevista o algo ahora.
0: Claro. Así no, que le ganó entonces...
3: Le ganó
0: a Chimpay.
3: A Chimpay le ganó.
1: El último campeón. Chimpay fue bicampeón, ¿no?
3: Es el último bicampeón de la Liga de Avellaneda, Chimpay.
0: Ajá. ¿Y el otro partido dijiste cuál fue? ¿Río Colorado?
3: Independiente de Río Colorado y Darwin.
0: ¿Y Darwin? ¿Ese cómo fue?
3: 1-1 empataron ese. En la cancha de Villa, que es donde hace el local Darwin.
0: Mirá a Darwin.
3: Así no, que
1: Darwin,
3: bueno.
1: ¿Qué está? Porque... ¿Después está el Fulvio? ¿Qué está?
3: Está el Fulvio Castañeda.
1: El Fulvio. Tenemos la otra vez el Fulvio para ganarle.
0: Claro, sí.
3: Y después arrancó la Liga Independiente. Tenemos resultado también de la Liga Independiente.
0: Bueno,
3: tenemos
0: dale.
3: Valle
0: sí.
3: Medio, Almagro, 0-0 en femenino. En tercera, 0-0 también. En veterano 2-1 y en primera ganó Almagro 2-0.
1: Femenino.
3: En femenino.
0: Femenino, mira.
3: Después tenemos Argentino del Sur, Estrella Roja, en tercera 0-0. En tercera 2-0 ganó Estrella y en las otras dos empataron. Una 2-2 y la otra 0-0.
0: 0-0.
3: Y después la dejamos ahí.
0: Bien, bien.
3: Le quería mandar un saludo a Felipe Jiménez que nos está escuchando, árbitro de la Liga Independiente.
0: Ah, mirá.
3: Así que bueno.
1: Me estás aborrando, Felipe.
3: Se puso en sintonía hoy.
0: Bien, cuando... y Joaquín, ¿sabemos cuándo es la segunda fecha del Federal?
3: Sí, del Federal arranca el fin de semana.
0: Ajá.
3: No se sabe bien si jugamos en sábado o domingo.
0: Ajá.
3: Pero juega en la zona de Beltrán, Sportman y Chimpay, juega Beltrán. Sportman en la cancha de Beltrán.
0: ¿Beltrán Sportman? ¿Se viene?
3: Beltrán Sportman en la cancha de Beltrán.
0: La siguiente.
3: Guarda.
0: Y
3: no se permite público visitar.
1: ¿Por?
3: Eso es lo bueno.
1: ¿Por qué lo bueno?
3: Claro.
1: ¿Por qué bueno?
3: No, porque jugamos no. Hace poco. Jugamos.
1: Sí, ahí después, viene la serie de conflictos últimamente en la hinchada, que es complicado.
3: Después son complicados, son complejos.
0: Claro, claro. Bueno, esto es algo que se está empezando a trabajar según el evento, según la... Sí. Bueno, se va previendo esto.
1: Igual lo podemos llegar a los pueblos
3: a
1: chicos.
3: Incitar a violencia, más que nada, porque es un evento deportivo.
1: Una cosa más allá de la jerga, o sea, el ritmo acá es lo mismo, o sea, no va más allá de eso. Pero sí, ya cuando pasa lo pierde sentido.
3: Pierde sentido.
1: Sí.
0: Sí,
3: hasta obviamente. De pertenencia, digamos, porque los Beltrán Sportman siempre fueron con público local y visitante.
1: No
3: va a ser lo mismo porque si bien...
0: Claro, bueno, pero llegamos a esto por la no tolerancia y por cuestiones que se van generando que...
1: Propia del mismo intérpretes del juego, o sea, juego. Los jugadores, dirigentes, hinchas...
0: Bueno, hay que bajarle un poco el tono.
1: Exactamente.
0: ¿Sí? Eso y, a veces y la... uno habla, ¿no? Por ejemplo, yo sigo y hace años acompaño a mis hijos con el vóley y... y hasta hay cargadas ahí, pero se puede convivir, ¿no? El básquet también, digo, pero bueno, sabemos lo que genera el fútbol y nosotros como una institución educativa que somos y una vamos a abogar por la convivencia
3: no incitar
0: pacífica,
3: violencia.
0: No incitar a la violencia, exactamente. Bueno,
1: che, ¿y la otra liga sabe algo? Tengo al nene que atajar, hace como un mes le están diciendo nada. Y el domingo arranca, sábado arranca. Y después dice el jueves, no arranca sábado.
3: Aparentemente,
1: ¿el sábado arranca?
3: Si no se arranca este sábado, ya prácticamente no sé si se va a arrancar porque se acercan las fiestas.
1: No alcanza la fecha.
3: Claro. Así que bueno. Esperemos. Si no arranca este sábado.
1: Ya está, eso está hablado, que si no te dan los tiempos ya.
3: Ya no les dan los tiempos.
1: Claro, en la semana.
0: Bien, bueno, lindo programa el de hoy. Lindo cierre. La verdad que acá hemos sumado un valor importante al programa.
1: Vamos a poner la entrada a los visitantes, así que sí. A partir de ahora.
0: Sí.
1: Si venís vos, no vengo yo. Claro. Y si vengo yo, vos no venís.
3: Depende de los resultados. Eso.
1: ¿Y él es Felipe Jiménez, el árbitro que mencionó? ¿Felipe Oviedo?
3: Jiménez.
1: ¿Felipe Jiménez o vos?
0: Pasó Celso Moyano, pasó Facu Huebra. Queda pendiente para el programa que viene la entrevista a los chicos del canotaje.
1: Sí, ya volvieron de Eslovaquia.
0: No, todavía no se fueron. Así que ahí están los chicos del canotaje que nos van a estar.
1: Tengo también de la chica, bueno, también la chica será campeón de Copa de Plata a nivel provincial, que está bueno.
0: Quedó lo del básquet pendiente, así que tenemos temas para el próximo programa. Y no, hoy era Los Caballeros.
1: Caballero nunca escuchamos, digo, me parece.
0: No lo recordaba. Y nos vamos con un clásico. Sapo de otro pozo. Bueno,
1: ¿por qué lo miraste a él?
0: No, por
1: favor. Sí, te miró. ¿Vos lo viste? ¿Te miró?
0: No.
1: Sí.
0: Sapo de otro pozo. Y bueno, nos pueden escuchar el jueves por la mañana.
1: ¿Jueves de la mañana?
0: Por la...
1: ¿Sabés qué me mandó un saludo? Me entrevistó otra vez por el tema del básquet. Jesús Ruiz.
0: Ajá.
1: Me preguntaba cómo venía con el ciclo radial. Le dije, lo escuché en vivo porque cuando es la repetición nos chocamos. Entonces no vamos a quitar audiencia. Así que... Saludos a la gente de FM Urbana que siempre nos tiene presente.
0: Claro que sí. Nos vemos. Chau.

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El que te hambrea no es el boliviano. No, no. Tampoco tu vecino, mi querido hermano. 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

0: Es la hora 17, 44 minutos.
1: Hola, ¿cómo les va? Bienvenidas, bienvenidos a Lo Pasado Pensado. Hoy te voy a contar la historia de los fusilamientos de Trelew, 22 de agosto de 1972.

0: Esta historia se pudo reconstruir porque algo falló en la madrugada del 22 de agosto de 1972, cuando la Marina fusiló a 19 hombres y mujeres que se habían fugado del penal de Rawson, habían tomado el aeropuerto. Una parte importante de los fugados pudo tomar un avión para escapar a Chile, pero otros permanecieron en el aeropuerto. Se rindieron con la garantía por parte de la Marina, que era la responsable de ese lugar, de esa operación, de que iba a respetarse sus vidas. Lo trasladaron a la base Almirante Sar, ahí los alojaron en celdas, y en la madrugada del 22 de agosto fueron fusilados sin ningún trámite. De los 19, 3 sobrevivieron milagrosamente y pudieron contarlo, sobre todo pudieron contarlo en un día muy especial de la historia argentina, que es la noche del 23 y 24 de mayo de 1973, a un preso político que estaba ahí junto con ellos, que era Francisco Paco Urondo, un hombre que luego tendría una militancia muy importante dentro de la organización Montoneros, es que escribiría un notable libro, La Patria Fusilada, donde contaría los testimonios de estos 3 sobrevivientes de qué había pasado realmente entre el agua. Todo había comenzado en el penal de Rawson con una larga planificación y una mega fuga, una de las fugas más grandes de la historia argentina, que iba a involucrar a 110 presos políticos. Estos presos políticos tenían diverso origen, algunos eran dirigentes sindicales, otros eran miembros de organizaciones armadas, del ERD, de Montoneros, de FAP, de FAL, de distintos grupos armados que actuaban en aquel momento contra la dictadura de Lanusse, contra la dictadura de Onganía antes. Así que era un lugar de reclusión de presos importantes, en un lugar alejado, aislado, como era el penal de Rawson en la provincia de Chubut. Ahí estaba, bueno, las principales figuras de la guerrilla. Estaba Santucho, estaba Canarvaja, estaba Gorriarán Merlo, estaba, bueno, gente muy importante. Estaba Agustín Tosco, por ejemplo, en esa cárcel. Se hace un plan muy metódico, se prepara la fuga, se soborna un guarda, bueno, se hace toda una operación para fugarse, se toma un avión, se secuestra un avión de Buenos Aires se dirigía a Trelew, es tomado por los guerrilleros, se prepara ese avión para trasladarlos, en principio se pensó en Chile, y bueno, todo esto queda preparado, se contratan una serie de camiones para el traslado de los presos logran tomar el penal, ahí se produce un interesante diálogo con uno de los presos más importantes que tenía el penal de Rawson, que era Agustín Tosco, que decide no fugarse y quedarse en el lugar, ¿no? El resto comienza la operación de fuga, pero un malentendido en las señales hacen que una parte importante de los camiones se retire y quede transporte solamente para unos pocos. Y se decide que los que se fuguen entonces sean la conducción de las organizaciones guerrilleras y otro contingente, ¿no? El primer contingente que llega al aeropuerto, está la nave esperándolos, sabe que están llegando las patrullas en persecución y deciden entonces que no pueden esperar más y se toman el avión. Ahí están Santucho, Paca Narvaja, Gorriarán Merlo y otros dirigentes importantes de la guerrilla que se van entonces a escapar, van a poder lograr huir hacia el Chile socialista de Salvador Allende. El segundo contingente llega y al poco tiempo ya están rodeados por las fuerzas de seguridad, siguen tomando el aeropuerto y comienzan a hacer declaraciones y a pedirle garantías al juez de turno.
1: Vamos a exigir que el señor juez verifique nuestro estado físico. Para eso yo creo que podríamos pedir la presencia de un médico, ¿cómo no? Que puede verificar el estado físico de todos los integrantes de este grupo.
0: Esto decía Rubén Bonet, militante del ERP. Aquí en la Patagonia conseguimos esta lucha, esta acción, con la continuación de la lucha que libraron los obreros rurales, que en el año 21 fueron asesinados por el ejército. Hace referencia, por supuesto, a las famosas huelgas de las que da cuenta Osvaldo Bayer en la Patagonia rebelde, ¿no? También habló Mariano Pujadas, que le pide al juez Godoy, al capitán Sosa, que les dé garantía sobre su vida. Ambos dicen que sí, que se queden tranquilos, que le garantizan absolutamente su seguridad. El pedido, claro, de los que están tomando el aeropuerto es que los devuelvan al penal de Rawson, no a una institución militar.
1: Tenemos sobradas experiencias de compañeros nuestros e incluso nuestras mismas, que cuando han caído presos han sido torturados, picaneados, brutalmente golpeados. El objetivo es tratar de evitar que esto hoy se repita. A pedir también que el señor juez nos acompañe físicamente a nosotros hasta la cárcel.
0: A la vez hace declaraciones del coronel Muñoz, que estaba a cargo de las tropas represivas. Fíjate lo que dice. Estoy desilusionado. Veníamos a liquidarlos a todos y resulta que están vivos. A todo esto, hay reuniones febriles en la Casa Rosada. El presidente Lanusse se reúne con un comité de emergencia y será el propio presidente y su gabinete el que decide que estos militantes deben ser fusilados. En vez de llevarlos de vuelta, se rinden, deponen su actitud con la garantía del juez Godoy y todas las autoridades militares, deponen su actitud y en vez de ser llevados al penal de Rawson, son trasladados a la base Almirante Sar de la Marina. Fueron alojados en diferentes celdas en un pabellón, estos 19 detenidos, y a la madrugada, por orden del capitán Sosa, son fusilados, sacados de sus celdas y fusilados en la puerta de la celda. 19 de estas personas que habían tomado el aeropuerto de Trelew. Tres quedan con vida y son los que le van a contar, como dije después, a Paco Urondo y a la justicia más adelante, qué pasó en Trelew.
2: ¿Ustedes son los tres sobrevivientes del 22 de agosto?
3: De la masacre del 22 de agosto.
4: Nos despiertan a las 3:30 de la mañana, con patadas en las puertas. Nos hacen formar. Por supuesto que de ninguna manera nosotros suponíamos ni pensábamos lo que iba a suceder.
3: Cuando nos hacen formar, yo soy uno de los últimos en salir, yo estaba al fondo del pasillo. Inmediatamente suenan las ráfagas.
5: Yo estaba formado al fondo del pasillo y de inmediato, reaccionando instintivamente, me meto en la celda.
4: Así nos... Yo por lo menos quedo... Me sorprende mucho, me siento herida. Tenía en aquel momento ya 4 disparos encima. Y lo primero que atino es a tirarme dentro de la celda, así para salir de la línea de fuego. Ya para ese momento lo que escucho son los quejidos de dolor de los compañeros. Detrás mío entra María Angélica, que también que me dice que se siente herida. Me dice, estos hijos de puta me pegaron.
3: Decidimos quedarnos cuerpo a tierra. Al cesar las ráfagas, escucho los quejidos y estertores de los compañeros y empiezo a escuchar disparos aislados. Me doy cuenta que están rematando a los compañeros. Incluso una voz que dice, este todavía vive, e inmediatamente después de eso, un disparo.
0: Hay una gran conmoción nacional, hay comunicados de todas las fuerzas políticas repudiando el hecho. Se decide velar a los muertos en la sede del Partido Justicialista en Avenida La Plata, cerca de Rivadavia. Y en pleno velatorio, el comisario Villar, que luego va a ser el célebre jefe de la AAA, decide entrar con tanquetas y sustraer los féretros de los muertos, de los fusilados en Trelew. Toda una locura, una verdadera barbarie.

y poco tiempo después se da a conocer la versión oficial de los hechos. Le cupo la tarea de darle la información oficial al almirante Mayorga, que sería futuro jefe de la ESMA, acordate de Mayorga, que dijo lo siguiente: se hizo lo que había que hacer. No hay que disculparse porque no hay culpa. No caben los complejos que otros tratan de creer. La Armada no asesina, no lo hizo jamás, no lo hará nunca. La versión oficial decía que Mariano Pujadas intentó quitarle el arma a uno de los oficiales, el capitán Sosa, y que eso desató entonces una defensa y que ahí vino entonces la represión. Alberto Camps, René Aguilar, María Antonia Guayer fueron los que le contaron a Paco Urondo, fueron desaparecidos durante la dictadura militar. El propio Paco Urondo también fue desaparecido. Fíjate qué trágica toda esta historia, ¿no? Estos tres sobrevivientes luego fueron secuestrados y desaparecidos por la dictadura, y Paco Urondo murió, como sabes, en una pinza, ¿no?, en un enfrentamiento ahí en Mendoza. Bueno, estamos llegando al final de este programa. 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Así que nos vemos la próxima aquí en Lo Pasado Pensado.

0: hermoso. Gracias, chicos. Fuerte el aplauso.
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2: Hola Argentina, saludos otra vez. Les damos la bienvenida a esta producción informativa nacional de Farco, el Foro Argentino de Radios Comunitarias. Compartimos con ustedes que nos reciben a esta hora en todo el país, la segunda edición de hoy martes 1 de septiembre de 2026. Se cumplen hoy 4 años del intento de asesinato contra Cristina Fernández. En juicio oral, que finalizó el año pasado, fueron condenados el autor material, Fernando Sabac Montiel, a 10 años de prisión y su novia, Brenda Uliarte, a 8 años. El otro integrante de este denominado grupo, Los Copitos, Gabriel Nicolás Carrizo, fue absuelto. Sin embargo, no se avanzó hacia los autores intelectuales en todos estos años. El celular de Sabac Montiel fue reseteado y sus datos borrados cuando ya estaba bajo custodia de la policía y la causa a cargo de la jueza Ana María Capuchetti. También fueron borrados los celulares de las secretarias del exdiputado y colaborador de Patricia Bullrich, Gerardo Milman, a quien un testigo escuchó decir que cuando mataran a Cristina, él estaría viajando a la costa. Tampoco se avanzó sobre los pagos que recibió el grupo Revolución Federal de la firma Caputo Hermanos, de la familia del actual ministro de Economía, Luis Caputo, para supuestos trabajos de carpintería. Durante el juicio oral por el atentado, la propia expresidenta planteó que faltaban los autores intelectuales y los financiadores.
3: Faltan los autores intelectuales, faltan los financiadores, y creo que, bueno, el Poder Judicial, en este caso lo que yo considero el Partido Judicial, protegió y sigue protegiendo a quienes tuvieron que ver en este atentado. Tenemos sentados acá a los 3 autores materiales, pero no a los ideólogos, no a los financiadores, y creo que esto, más que un reclamo mío, debería ser una deuda que tiene que saldar, no conmigo, con la democracia, y creo que con toda la gente que de alguna u otra manera cree que la política sigue siendo un instrumento para cambiar la vida de la sociedad y que no puede ser refugio de gente que piense que la política sirve para matar, para estigmatizar. Es el Partido Judicial, sí, vamos a decirlo, porque creo que este es el principal, y creo que es uno de los principales problemas también que hoy tiene la sociedad en cuanto a un poder que claramente nadie, absolutamente nadie, ve que cumpla el rol que tiene que cumplir, que es el de administrar justicia en forma imparcial. Eso es lo que pasó, y de hecho estamos frente a los autores materiales nada más. Siempre el hilo se corta por lo más delgado, ¿no?
2: En la jornada de hoy distintos sectores y referentes se expresaron a estos 4 años del atentado a Cristina. El diputado nacional Juan Grabois, de Unión por la Patria, difundió un mensaje en el que opinó sobre cuáles son, en su opinión, los motivos por los que quisieron matar a la expresidenta Cristina Fernández y luego la condenaron e inhabilitaron.
4: ¿Por qué la quisieron matar a Cristina? ¿Por qué la persiguen? ¿Por qué la inhabilitaron?

0: pibes pobres puedan terminar sus estudios. Por el fútbol para todos, donde todos podían ver un partido. Por Paca Paca, para que las infancias puedan tener una verdadera visión de la historia argentina. Por recuperar los fondos del ANSES que habían privatizado con las AFJP. Porque había remedios, por el remediar. Porque recuperamos los trenes argentinos. Porque la gente podía comprar un electrodoméstico sin que los prestamistas los arruinen con los intereses. Porque podían terminar el secundario los que no lo habían podido terminar. Porque los pibes tenían la asignación universal por hijo y hasta una cunita cuando nacían. Se cuidaba a los niños y a las niñas. Porque los chicos podían tener una laptop. Estas son las razones que hay detrás de todo lo que han hecho contra Cristina y por eso nuestra obligación patriótica, nuestra obligación nacional y popular es defenderlo.
1: Vamos ahora a La Rioja porque allí el gobierno de Ricardo Quintela anunció baja de tasas y planes de refinanciación del Banco Público de la provincia para familias endeudadas. Nos lo cuenta nuestra compañera Ana Martínez desde el Tala Comunicación Popular.
2: Buenos días, Pepe. Buenos días a toda la audiencia de Farco. Luego del decreto de necesidad y urgencia contra la usura, el gobernador de La Rioja anunció medidas concretas para aliviar el endeudamiento de las familias riojanas. Así lo decía el ministro de Industria, Federico Bazán.
3: Pensando en las familias, pensando en un alivio financiero a las familias, se genera una baja de 20 puntos porcentuales en la tasa de interés de préstamos de consumo. Esto abarca préstamos a empleados de la administración pública, también a jubilados que cobran su salario en el banco y también a aquellos empleados de relación de dependencia de empresas privadas que cobran su sueldo vía el Banco Rioja.
2: Y se habilitaron opciones para que quienes tienen deudas atrasadas por más de 90 días puedan refinanciarlas y reestructurar sus obligaciones. Durante el anuncio, el jefe de gabinete, Juan Luna Corzo, dejó clara la posición del gobierno. No están en contra de los créditos ni del financiamiento, sino del aprovechamiento y el abuso que se hace con las personas que necesitan acceder a ellos.
4: Todos sabemos que en la Argentina en este momento hay un grave problema con la morosidad en los créditos. Todos sabemos también que la causa de este problema es la política económica nacional. Eso lo queremos dejar en claro, que mientras se siga asfixiando a las economías familiares han acudido al crédito para poder llegar a fin de mes. Y esto ha generado un problema que no está en La Rioja, sino que está a lo largo y a lo ancho de la Argentina. No consideramos que sea ilegítima la actividad financiera. Creemos que es ilegítima la actividad financiera que se aprovecha de la necesidad de las familias y están cobrando tasas muy por arriba de lo que corresponde.
2: También se anunció que el control y la inspección estarán a cargo de Defensa al Consumidor, mientras que el Ministerio de Seguridad y Justicia interviene en el desbaratamiento de casas de préstamos y de financistas que incumplan las normas. Reportó para el informativo Farco Ana Martínez del Tala Comunicación Popular.
1: Estamos ahora en el sur de Neuquén porque allí se viene una nueva edición del Festival Internacional de Cine para Adolescentes, Cine a la Vista, que se va a realizar en San Martín de los Andes. Nos informa nuestra compañera Maitén Cañicul desde la FM Che.
5: Saludamos a la audiencia del informativo Farco. Les contamos que ya se aproxima la 11ª edición de Cine a la Vista, el Festival Internacional de Cine para Adolescentes que reunirá cerca de 250 jóvenes de Argentina y de países vecinos que van a ser los protagonistas sin dudas de este encuentro, donde debatirán, compartirán miradas y elegirán las mejores películas de esta edición. Nosotras conversamos en la radio comunitaria con Nora Di Domenico, integrante de la asociación Anima Chicos, que es la encargada de realizar este festival hace más de una década.
6: Ya llegamos a 11 ediciones. La verdad es que con mucho placer, mucho trabajo, pero uno lo hace realmente con mucho placer por lo que uno ve en las adolescencias, el disfrute que tienen las adolescencias año a año en este festival, en este espacio, en este encuentro que se da todos los años en esta época.
5: En este festival se realizan no solo secciones de competencia de cortometrajes realizados por pibes y pibas de Junín, San Martín de los Andes y otras localidades, también se realiza competencia de películas, muestras de cine en ambas localidades, Junín y San Martín de los Andes, foros de debate de cine y educación y funciones especiales para estudiantes de colegios secundarios de ambas localidades.
6: Nos interesa que las adolescencias vean cine independiente, nos interesa que las adolescencias estén juntas, en comunidad, en grupo, que puedan disfrutar de buen cine

0: ese cine que uno normalmente no lo ve en los cines comerciales, pero también que lo pueda disfrutar en una sala de cine con la luz apagada, con lo que significa 150 adolescentes, 200 adolescentes, todos juntos mirando una película, llorando todos juntos, riéndonos. Todo eso sucede durante esa semana, que es del 7 al 13 de septiembre, donde se juntan este año. Tenemos inscritos entre las dos categorías y entre los jóvenes de San Martín y el resto del país a 270 adolescentes.
1: Reportó para Farco, FMH, Radio Comunitaria de Junín de los Andes.
2: Vamos ahora a Córdoba porque allí siguen los preparativos para el encuentro de mujeres y diversidades que se va a realizar en octubre y las radios comunitarias participaron de la producción de los spots de difusión del encuentro. Nos informa nuestro compañero Andrés Solís desde Radio Comunitaria La Ranchada.
3: Hola a toda la audiencia de las radios comunitarias y del informativo Farco. Radios comunitarias de Córdoba, integrantes de Farco, participaron de la producción colectiva de una serie de spots para difundir el 39º Encuentro Plurinacional de Mujeres y Diversidades que se realizará los días 10, 11 y 12 de octubre en Córdoba. Los spots fueron fruto de un proceso colectivo de guionado, grabación, producción y edición, con la participación de trabajadores y trabajadoras de la comunicación de distintos puntos de Córdoba. También participan de estas producciones la Comisión de Pueblos Preexistentes, que trabaja en la realización de piezas sonoras en lenguas originarias. Vamos a escuchar a Merisa Villalba, integrante de Radio Pueblo de Anfunes, quien fue parte de este proceso de producción y difusión.
4: Trabajamos la propuesta comenzando con la búsqueda de diversidad de voces de mujeres y del colectivo LGTBIQ+, desde los distintos espacios y vivencias, como amas de casa, vecinas del barrio, estudiantes, profesionales, militantes, bueno, todas de distintas edades. Y también abriendo la invitación a otras localidades del noroeste cordobés que creemos que es sumamente necesaria la participación, sobre todo en este tipo de encuentros.
3: La propuesta busca que estas voces recorran los distintos territorios y que los spots puedan ser incorporados a programas y segmentos de radios de todo el país para acompañar la difusión y la convocatoria al encuentro plurinacional.
5: El 10, 11 y 12 de octubre, Córdoba será sede del 39º Encuentro Plurinacional de Mujeres,
6: Lesbianas,
7: Travestis,
8: Trans,
9: Bisexuales,
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11: y No Binarias.
12: Durante 3 días, cientos de miles participarán en talleres, actividades culturales, marchas e intervenciones
13: que reflejan la diversidad de nuestras concurrencias, nuestros cuerpos, ideas, dolores, rabias, alegrías y deseos.
14: Estos espacios son autoconvocados,
15: autónomos,
14: autofinanciados,
15: plurales,
14: plurinacionales,
15: democráticos,
14: horizontales
15: y federales.
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3: Informó Andrés Solís desde Córdoba, Radio Comunitaria La Ranchada.
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2: Y hasta aquí llegamos con Informativo Farco por hoy, martes 1 de septiembre de 2026. Cristian Torres estuvo en controles, Pepe Frutos en la conducción y las radios que integran Farco en la producción. Volvemos mañana, que tengan buen resto del día. Chau.
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0: autorizado. ¿Qué tal?
1: Me encantó.
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0: episodio de Pensar la Patagonia. Un podcast con temáticas patagónicas que permiten reflexionar desde el presente sobre la historia, los protagonistas, la economía, los pueblos originarios y la actualidad de nuestros territorios. Pensar la Patagonia es una producción de Editorial Pido la Palabra, casa editora patagónica con 26 años de historia, contando nuestra historia. Episodio número 10, Los enclaves petroleros. Lo narra el profe Silvio Binderbaum.
1: El territorio de la Patagonia está salpicado de yacimientos de petróleo, gas y distintos minerales, que, aunque en algunos casos como el de Río Turbio son particulares, tienen en general estas características. Son zonas completamente cerradas a las que solo acceden los miembros de la empresa que está a cargo o personas autorizadas. En general, son manejados por empresas multinacionales muy poderosas, cuya sede central está en otro país. Las decisiones más importantes provienen de allí, y una parte de su personal también. La actividad de extracción de petróleo, gas o minerales se realiza con máquinas, equipos muy caros y modernos, y con trabajadores especializados. La producción de estos yacimientos genera enormes ganancias que acumulan las empresas. Una parte muy pequeña de esas ganancias queda en manos de las provincias. En el caso del petróleo, solo 12 y a veces 15 de cada 100 dólares. El Estado tiene poco o ningún control de lo que ocurre al interior de los yacimientos, por ejemplo con el medio ambiente. Los yacimientos están aislados de las ciudades y pueblos que los rodean. Su personal viaja directamente en avión o en vehículos de la empresa hasta el lugar, y se proveen de alimentos y otros servicios en las grandes ciudades. O directamente hacen crecer otras, como actualmente es el caso de Añelo, en la provincia de Neuquén.
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1: A partir del año 2012, el Estado Nacional pasó a controlar la empresa YPF, y de ese modo a participar del manejo de algunos yacimientos de petróleo y gas. También algunas provincias tienen empresas propias que se asocian a las grandes multinacionales para participar del negocio. Es el caso, entre otros, de Gas y Petróleo del Neuquén y Formicruz, la minera estatal de Santa Cruz. El petróleo y el gas de la Patagonia tienen una importancia enorme para el país. De cada 10 barriles de oro negro que se extraen en la Argentina, aproximadamente 8 salen de su suelo. Desde Neuquén y Río Negro hasta Tierra del Fuego, en todo el territorio patagónico encontramos yacimientos. Desde que se descubrieron los primeros pozos, en 1907 en Comodoro Rivadavia, Chubut, y en 1918 en Plaza Huincul, Neuquén, hasta hoy, la actividad ha sufrido grandes transformaciones. La empresa estatal Yacimientos Petrolíferos Fiscales, YPF, cumplió un papel fundamental desde su creación en 1922. Además de ocuparse de su actividad específica, construía viviendas, hospitales y centros recreativos para sus empleados. Así, en esos años otras localidades como Catriel, Río Negro, Caleta Olivia, Las Heras, Santa Cruz, además de las antes mencionadas, se consolidaron alrededor de las actividades de YPF. Pero en 1994, esta empresa fue privatizada, es decir, vendida a empresarios cuyo único interés era obtener las máximas ganancias a los menores costos. En ese momento fueron despedidos miles de trabajadores y cerraron muchas instalaciones y oficinas. También fueron afectados una gran cantidad de comercios y otras actividades que proveían de productos y servicios a los trabajadores petroleros. A partir de la privatización, los yacimientos petroleros pasaron a ser manejados por empresas multinacionales y la riqueza producida comenzó a fluir en su mayor parte al exterior del país. La mayor o menor actividad en los enclaves petroleros o gasíferos dependía de las decisiones que tomaban las casas centrales de las grandes empresas a cargo de los yacimientos, casi siempre en lugares lejanos, Madrid, España, Nueva York o Texas, Estados Unidos. Estas decisiones, muchas veces, tenían que ver con el precio de venta del petróleo crudo en el mercado internacional. Si el precio del barril de petróleo estaba bajo, decidían producir menos hasta que volviera a subir. Entonces despedían a una parte de su personal, a otra parte la suspendían y la actividad era mínima en los yacimientos. Cuando el precio subía, la actividad volvía a intensificarse. La presencia y el control del Estado en los enclaves petroleros y gasíferos era prácticamente inexistente. año 2012, el gobierno nacional decidió recuperar el control de YPF, pasando desde entonces a ser una empresa mixta, con mayoría estatal pero con importante participación privada. Desde entonces, la vida cotidiana en los yacimientos no cambió demasiado. La actividad allí la siguen llevando adelante mayoritariamente empresas privadas, y apenas algo más de las riquezas producidas queda en el país. La vida en un enclave petrolero es dura. Las personas que trabajan en esta actividad cobran altos salarios a cambio de realizar sus tareas en un lugar completamente aislado y en condiciones difíciles. Muchas veces trabajan 2 semanas corridas en el campo y recién vuelven una a su hogar. No descansan domingos ni feriados. Trabajan en turnos rotativos, de mañana, de tarde y de noche. Y cuando hay una emergencia, todos tienen que acudir al lugar del problema para solucionarlo.

0: Hasta aquí compartimos un nuevo episodio de Pensar la Patagonia, un podcast con temáticas patagónicas que permitan reflexionar desde el presente sobre la historia, los protagonistas, la economía, los pueblos originarios y la actualidad de nuestros territorios patagónicos. Pensar la Patagonia es una producción de la editorial Pido la Palabra, guión y conducción, el profesor Silvio Binderbaum. Producción general, edición de sonido y locución, ¿quién te habla? Fernando Barraza. Todos los títulos de nuestra editorial se encuentran en nuestra web, enseñarlapatagonia.com.ar, y en nuestras redes sociales. Pido la Palabra, YouTube, Facebook e Instagram. Allí es posible acceder al catálogo y a bibliografía y videos de libre acceso sobre los más diversos temas de nuestra agenda, que es, por supuesto, la de nuestros territorios. Hasta un próximo episodio. Nos volvemos a encontrar dentro de muy poco por esta misma vía.
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Las hormigas. Tracy Hill era niña en un pueblo de Connecticut y practicaba entretenimientos propios de su edad, como cualquier otro tierno angelito de Dios en el estado de Connecticut o en cualquier otro lugar de este planeta. Un día, junto a sus compañeritos de la escuela, Tracy se puso a echar fósforos encendidos en un hormiguero. Todos disfrutaron mucho de este sano esparcimiento infantil, pero a Tracy la impresionó algo que los demás no vieron, o hicieron como que no veían, pero que a ella la paralizó y le dejó para siempre una señal en la memoria. Ante el fuego, ante el peligro, las hormigas se separaban en parejas y de a dos, bien juntas, bien pegaditas, esperaban la muerte.

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